0: de mi madre.
1: 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En este Día de la Madre, el rector del Colegio Seminario Conciliar de Ancud, junto a toda su comunidad educativa, quiere expresar un afectuoso y sincero saludo a cada madre que con amor, esfuerzo y dedicación entrega cada día lo mejor de sí para formar familias llenas de valores y esperanza. Hoy reconocemos especialmente a las madres de nuestros estudiantes, apoderadas, funcionarias y exalumnas, quienes con su ejemplo de fortaleza, ternura y compromiso inspiran a las nuevas generaciones y contribuyen al crecimiento de nuestra comunidad escolar. Su presencia es un pilar fundamental en la educación y en la construcción de un futuro mejor. En esta fecha tan especial, deseamos que reciban el cariño de sus seres queridos y la gratitud de todos quienes valoran su entrega. Que Dios bendiga a cada madre en su día. Que la Virgen María las proteja. Con mucho afecto, les saluda el rector del Colegio Seminario Conciliar de Ancud, junto a toda su comunidad educativa.

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0: Gracias, mi amor. 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
1: Aplauso fuerte a Julieta, bella.
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1: Se acabó.
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1: Cuando se reza con el rosario, se reviven los momentos más importantes, más significativos de la historia de la salvación, como se revelan en la Sagrada Escritura. Se recorren las etapas de la vida y de la misión de Jesucristo y de su Iglesia. Al rezar con María, se orienta el corazón a la gracia que nos viene de Jesús. Se pone a Cristo en el centro de nuestra vida, de nuestro tiempo, de nuestra familia, de nuestra sociedad, mediante la contemplación y meditación de sus santos misterios de gozo, de luz, de dolor y de gloria, uniendo y ofreciendo al Señor nuestras penas y alegrías, sufrimientos y proyectos, trabajos, lágrimas y sonrisas. Nos ayude María a recibir aquella gracia que surge de esos misterios de la fe y de la vida que rezamos, para que a través de nosotros se pueda irradiar en la sociedad a partir de nuestro compromiso cristiano y sea purificada nuestra existencia de tantas fuerzas negativas, abriéndola a la novedad y a la misericordia de Dios. Con el rosario, junto a María, oramos unos por otros para vivir unidos en Dios y ser cada vez más discípulos y misioneros del Señor. Que a través de María, Dios nos bendiga.
2: Misterios dolorosos. El Papa Francisco nos invita a rezar el rosario diciendo: aprovechen este instrumento potente que es la oración del rosario, porque lleva paz a los corazones, en la familia, en la iglesia y en el mundo. Hoy contemplaremos los misterios dolorosos. El rosario recoge algunos momentos de la pasión de Jesús, mostrándonos sus sufrimientos, su humanidad herida que sigue siendo golpeada hoy en aquellos que también son perseguidos, maltratados, abandonados, crucificados. Les invitamos a rezar juntos como familia, como comunidad eclesial, como chilotes, a María nuestra Madre, uniendo nuestras intenciones a la de la Iglesia y el mundo. Por la señal de la Santa Cruz, de nuestros enemigos, líbranos Señor, Dios nuestro. En el nombre del Padre, y del Hijo, y del Espíritu Santo. Amén.
3: Primer misterio, la oración de nuestro Señor en el huerto de Getsemaní. Jesús ora para no caer en tentación, para no dejarse vencer por las dificultades que está por vivir. Oremos para que el Señor fortalezca a los que son perseguidos por su fe, por defender la justicia y la paz.
4: Padre nuestro que estás en el cielo, santificado sea tu nombre, venga a nosotros tu reino, hágase tu voluntad en la tierra como en el cielo.
5: Danos hoy nuestro pan de cada día, perdona nuestras ofensas, como también nosotros perdonamos a los que nos ofenden. No nos dejes caer en tentación y líbranos del mal. Amén.
6: Dios te salve María, llena eres de gracia, el Señor es contigo, bendita tú eres entre todas las mujeres, y bendito es el fruto de tu vientre, Jesús.
5: Santa María, Madre de Dios, ruega por nosotros pecadores, ahora y en la hora de nuestra muerte. Amén.
6: Dios te salve, María, llena eres de gracia, el Señor es contigo, bendita tú eres entre todas las mujeres, y bendito es el fruto de tu vientre, Jesús.
5: Santa María, Madre de Dios, ruega por nosotros pecadores, ahora y en la hora de nuestra muerte. Amén.
6: Dios te salve María, llena eres de gracia, el Señor es contigo, bendita tú eres entre todas las mujeres, y bendito es el fruto de tu vientre, Jesús.
5: Santa María, Madre de Dios, ruega por nosotros pecadores, ahora y en la hora de nuestra muerte. Amén.
6: Dios te salve María, llena eres de gracia, el Señor es contigo, bendita tú eres entre todas las mujeres, y bendito es el fruto de tu vientre, Jesús.
5: Santa María, Madre de Dios, ruega por nosotros pecadores, ahora y en la hora de nuestra muerte. Amén.
6: Dios te salve María, llena eres de gracia, el Señor es contigo, bendita tú eres entre todas las mujeres, y bendito es el fruto de tu vientre, Jesús.
5: Santa María, Madre de Dios, ruega por nosotros pecadores, ahora y en la hora de nuestra muerte. Amén.
6: Dios te salve María, llena eres de gracia, el Señor es contigo, bendita tú eres entre todas las mujeres, y bendito es el fruto de tu vientre, Jesús.
5: Santa María, Madre de Dios, ruega por nosotros pecadores, ahora y en la hora de nuestra muerte. Amén.
6: Dios te salve María, llena eres de gracia, el Señor es contigo, bendita tú eres entre todas las mujeres, y bendito es el fruto de tu vientre, Jesús.
5: Santa María, Madre de Dios, ruega por nosotros pecadores, ahora y en la hora de nuestra muerte. Amén.
6: Dios te salve María, llena eres de gracia, el Señor es contigo, bendita tú eres entre todas las mujeres, y bendito es el fruto de tu vientre, Jesús.
5: Santa María, Madre de Dios, ruega por nosotros pecadores, ahora y en la hora de nuestra muerte. Amén.
6: Dios te salve María, llena eres de gracia, el Señor es contigo, bendita tú eres entre todas las mujeres, y bendito es el fruto de tu vientre, Jesús.
5: Santa María, Madre de Dios, ruega por nosotros pecadores, ahora y en la hora de nuestra muerte. Amén.
6: Dios te salve María, llena eres de gracia, el Señor es contigo, bendita tú eres entre todas las mujeres, y bendito es el fruto de tu vientre, Jesús.
5: Santa María, Madre de Dios, ruega por nosotros pecadores, ahora y en la hora de nuestra muerte. Amén.
4: Gloria al Padre, al Hijo y al Espíritu Santo.
5: Como era en un principio, ahora y siempre, por los siglos de los siglos. Amén.
7: Segundo misterio, la flagelación del Señor. Jesús es golpeado y maltratado, recibe burlas e insultos. Oremos hoy por las personas, especialmente los niños y adolescentes, que sufren burlas y ofensas por razón de su aspecto físico, su raza, su orientación sexual, sus gustos, su origen familiar.
5: Padre nuestro que estás en el cielo, santificado sea tu nombre. Venga a nosotros tu reino, hágase tu voluntad en la tierra como en el cielo.
4: Danos hoy nuestro pan de cada día, perdona nuestras ofensas, como también nosotros perdonamos a los que nos ofenden. No nos dejes caer en la tentación y líbranos del mal. Amén.
5: Dios te salve María, llena eres de gracia, el Señor es contigo. Bendita eres entre todas las mujeres y bendito sea el fruto de tu vientre, Jesús.
6: Santa María, Madre de Dios, ruega por nosotros pecadores, ahora y en la hora de nuestra muerte. Amén.
5: Dios te salve María, llena eres de gracia, el Señor es contigo. Bendita eres entre todas las mujeres y bendito sea el fruto de tu vientre, Jesús.
6: Santa María, Madre de Dios, ruega por nosotros pecadores, ahora y en la hora de nuestra muerte. Amén.
5: Dios te salve María, llena eres de gracia, el Señor es contigo, bendita eres entre todas las mujeres y bendito sea el fruto de tu vientre, Jesús.
6: Santa María, Madre de Dios, ruega por nosotros pecadores, ahora y en la hora de nuestra muerte. Amén.
5: Dios te salve María, llena eres de gracia,
8: El Señor es contigo, bendita eres entre todas las mujeres y bendito sea el fruto de tu vientre, Jesús.
6: Santa María, Madre de Dios, ruega por nosotros pecadores, ahora y en la hora de nuestra muerte. Amén.
8: Dios te salve María, llena eres de gracia, el Señor es contigo, bendita eres entre todas las mujeres y bendito sea el fruto de tu vientre Jesús.
6: Santa María, Madre de Dios, ruega por nosotros pecadores, ahora y en la hora de nuestra muerte. Amén.
8: Dios te salve María, llena eres de gracia, el Señor es contigo, bendita eres entre todas las mujeres y bendito sea el fruto de tu vientre Jesús.
6: Santa María, Madre de Dios, ruega por nosotros pecadores, ahora y en la hora de nuestra muerte. Amén.
8: Dios te salve María, llena eres de gracia, el Señor es contigo, bendita eres entre todas las mujeres y bendito sea el fruto de tu vientre Jesús.
6: Santa María, Madre de Dios, ruega por nosotros pecadores, ahora y en la hora de nuestra muerte. Amén.
8: Dios te salve María, llena eres de gracia, el Señor es contigo, bendita eres entre todas las mujeres y bendito sea el fruto de tu vientre Jesús.
6: Santa María, Madre de Dios, ruega por nosotros pecadores, ahora y en la hora de nuestra muerte. Amén.
8: Dios te salve María, llena eres de gracia, el Señor es contigo, bendita eres entre todas las mujeres y bendito sea el fruto de tu vientre Jesús.
6: Santa María, Madre de Dios, ruega por nosotros pecadores, ahora y en la hora de nuestra muerte. Amén.
8: Dios te salve María, llena eres de gracia, el Señor es contigo, bendita eres entre todas las mujeres y bendito sea el fruto de tu vientre Jesús.
6: Santa María, Madre de Dios, ruega por nosotros pecadores, ahora y en la hora de nuestra muerte. Amén.
5: Gloria al Padre, al Hijo y al Espíritu Santo.
4: Como era en un principio, ahora y siempre, por los siglos de los siglos. Amén.
2: Tercer misterio, la coronación de espinas. Jesús es humillado cuando los soldados juegan a coronarlo. Se burlan de él en su dignidad de Hijo de Dios, de Mesías que viene a liberarlos. Oremos por tantas mujeres que sufren violencia de género, que son vejadas por su condición de mujer, que son minusvaloradas socialmente y en el ámbito familiar, que sean siempre capaces de cuidar su propia estima, que encuentren la fortaleza para acabar con el círculo de violencia que las atrapa.
4: Padre nuestro que estás en el cielo, santificado sea tu nombre, venga a nosotros tu reino, hágase tu voluntad en la tierra como en el cielo.
5: Danos hoy nuestro pan de cada día, perdona nuestras ofensas, como también nosotros perdonamos a los que nos ofenden. No nos dejes caer en tentación y líbranos del mal. Amén.
6: Dios te salve María, llena eres de gracia, el Señor es contigo. Bendita tú eres entre todas las mujeres, y bendito es el fruto de tu vientre, Jesús.
5: Santa María, Madre de Dios, ruega por nosotros pecadores, ahora y en la hora de nuestra muerte. Amén.
6: Dios te salve, María, llena eres de gracia, el Señor es contigo. Bendita tú eres entre todas las mujeres, y bendito es el fruto de tu vientre, Jesús.
5: Santa María, Madre de Dios, ruega por nosotros pecadores, ahora y en la hora de nuestra muerte. Amén.
6: Dios te salve María, llena eres de gracia, el Señor es contigo, bendita tú eres entre todas las mujeres, y bendito es el fruto de tu vientre Jesús.
5: Santa María, Madre de Dios, ruega por nosotros pecadores, ahora y en la hora de nuestra muerte. Amén.
6: Dios te salve María, llena eres de gracia, el Señor es contigo, bendita tú eres entre todas las mujeres, y bendito es el fruto de tu vientre, Jesús.
8: Santa María, Madre de Dios, ruega por nosotros pecadores, ahora y en la hora de nuestra muerte. Amén.
6: Dios te salve María, llena eres de gracia, el Señor es contigo, bendita tú eres entre todas las mujeres, y bendito es el fruto de tu vientre, Jesús.
8: Santa María, Madre de Dios, ruega por nosotros pecadores, ahora y en la hora de nuestra muerte. Amén.
6: Dios te salve María, llena eres de gracia, el Señor es contigo, bendita tú eres entre todas las mujeres, y bendito es el fruto de tu vientre, Jesús.
8: Santa María, Madre de Dios, ruega por nosotros pecadores, ahora y en la hora de nuestra muerte. Amén.
6: Dios te salve María, llena eres de gracia, el Señor es contigo, bendita tú eres entre todas las mujeres, y bendito es el fruto de tu vientre, Jesús.
8: Santa María, Madre de Dios, ruega por nosotros pecadores, ahora y en la hora de nuestra muerte. Amén.
6: Dios te salve María, llena eres de gracia, el Señor es contigo, bendita tú eres entre todas las mujeres, y bendito es el fruto de tu vientre, Jesús.
8: Santa María, Madre de Dios, ruega por nosotros pecadores, ahora y en la hora de nuestra muerte. Amén.
6: Dios te salve María, llena eres de gracia, el Señor es contigo, bendita tú eres entre todas las mujeres, y bendito es el fruto de tu vientre, Jesús.
8: Santa María, Madre de Dios, ruega por nosotros pecadores, ahora y en la hora de nuestra muerte. Amén.
6: Dios te salve María, llena eres de gracia, el Señor es contigo, bendita tú eres entre todas las mujeres, y bendito es el fruto de tu vientre, Jesús.
8: Santa María, Madre de Dios, ruega por nosotros pecadores, ahora y en la hora de nuestra muerte. Amén.
4: Gloria al Padre, al Hijo y al Espíritu Santo.
8: Como era en un principio, ahora y siempre, por los siglos de los siglos. Amén.
2: Cuarto misterio, el camino del Monte Calvario cargando la cruz. Jesús toma su cruz y carga con ella, y en ella van las cruces de la humanidad. Oremos por los que sufren las consecuencias de la pobreza, el cambio climático, las guerras, los conflictos políticos, la injusticia.
8: Padre nuestro que estás en el cielo, santificado sea tu nombre, venga a nosotros tu reino. Hágase tu voluntad en la tierra como en el cielo.
4: Danos hoy nuestro pan de cada día. Perdona nuestras ofensas, como también nosotros perdonamos a los que nos ofenden. No nos dejes caer en la tentación y líbranos del mal. Amén.
8: Dios te salve María, llena eres de gracia, el Señor es contigo. Bendita eres entre todas las mujeres y bendito sea el fruto de tu vientre, Jesús.
6: Santa María, Madre de Dios, ruega por nosotros pecadores, ahora y en la hora de nuestra muerte. Amén.
8: Dios te salve María, llena eres de gracia, el Señor es contigo, bendita eres entre todas las mujeres y bendito sea el fruto de tu vientre, Jesús.
6: Santa María, Madre de Dios, ruega por nosotros pecadores, ahora y en la hora de nuestra muerte. Amén.
8: Dios te salve María, llena eres de gracia, el Señor es contigo, bendita eres entre todas las mujeres y bendito sea el fruto de tu vientre, Jesús.
6: Santa María, Madre de Dios, ruega por nosotros pecadores, ahora y en la hora de nuestra muerte. Amén.
8: Dios te salve María, llena eres de gracia, el Señor es contigo, bendita eres entre todas las mujeres y bendito sea el fruto de tu vientre, Jesús.
6: Santa María, Madre de Dios, ruega por nosotros pecadores, ahora y en la hora de nuestra muerte. Amén.
8: Dios te salve María, llena eres de gracia, el Señor es contigo. Bendita eres entre todas las mujeres y bendito sea el fruto de tu vientre, Jesús.
6: Santa María, Madre de Dios, ruega por nosotros pecadores, ahora y en la hora de nuestra muerte. Amén.
8: Dios te salve María, llena eres de gracia, el Señor es contigo, bendita eres entre todas las mujeres, y bendito sea el fruto de tu vientre Jesús.
6: Santa María, Madre de Dios, ruega por nosotros pecadores, ahora y en la hora de nuestra muerte. Amén.
8: Dios te salve María, llena eres de gracia, el Señor es contigo, bendita eres entre todas las mujeres y bendito sea el fruto de tu vientre Jesús.
6: Santa María, Madre de Dios, ruega por nosotros pecadores, ahora y en la hora de nuestra muerte. Amén.
8: Dios te salve María, llena eres de gracia, el Señor es contigo, bendita eres entre todas las mujeres, y bendito sea el fruto de tu vientre Jesús.
6: Santa María, Madre de Dios, ruega por nosotros pecadores, ahora y en la hora de nuestra muerte. Amén.
8: Dios te salve María, llena eres de gracia, el Señor es contigo, bendita eres entre todas las mujeres y bendito sea el fruto de tu vientre Jesús.
6: Santa María, Madre de Dios, ruega por nosotros pecadores, ahora y en la hora de nuestra muerte. Amén.
8: Dios te salve María, llena eres de gracia, el Señor es contigo, bendita eres entre todas las mujeres y bendito sea el fruto de tu vientre Jesús.
6: Santa María, Madre de Dios, ruega por nosotros pecadores, ahora y en la hora de nuestra muerte. Amén.
8: Gloria al Padre, al Hijo y al Espíritu Santo.
4: Como era en un principio, ahora y siempre, por los siglos de los siglos. Amén.
3: Quinto misterio, la crucifixión y muerte de nuestro Señor. Jesús muere en cruz con la confianza de que su Padre está con él. Oremos por los difuntos de nuestra familia y comunidad, por nuestros amigos y vecinos, que puedan estar también ya gozando de la vida eterna.
4: Padre nuestro que estás en el cielo, santificado sea tu nombre, venga a nosotros tu reino, hágase tu voluntad en la tierra como en el cielo.
5: Danos hoy nuestro pan de cada día, perdona nuestras ofensas, como también nosotros perdonamos a los que nos ofenden. No nos dejes caer en tentación y líbranos del mal. Amén.
6: Dios te salve María, llena eres de gracia, el Señor es contigo, bendita tú eres entre todas las mujeres y bendito es el fruto de tu vientre Jesús.
8: Santa María, Madre de Dios, ruega por nosotros pecadores, ahora y en la hora de nuestra muerte. Amén.
6: Dios te salve María, llena eres de gracia, el Señor es contigo, bendita tú eres entre todas las mujeres y bendito es el fruto de tu vientre, Jesús.
8: Santa María, Madre de Dios, ruega por nosotros pecadores, ahora y en la hora de nuestra muerte. Amén.
6: Dios te salve, María, llena eres de gracia, el Señor es contigo, bendita tú eres entre todas las mujeres, y bendito es el fruto de tu vientre, Jesús.
8: Santa María, Madre de Dios, ruega por nosotros pecadores, ahora y en la hora de nuestra muerte. Amén.
6: Dios te salve María, llena eres de gracia, el Señor es contigo, bendita tú eres entre todas las mujeres, y bendito es el fruto de tu vientre Jesús.
8: Santa María, Madre de Dios, ruega por nosotros pecadores, ahora y en la hora de nuestra muerte. Amén.
6: Dios te salve María, llena eres de gracia, el Señor es contigo, bendita tú eres entre todas las mujeres, y bendito es el fruto de tu vientre Jesús.
8: Santa María, Madre de Dios, ruega por nosotros pecadores, ahora y en la hora de nuestra muerte. Amén.
6: Dios te salve María, llena eres de gracia, el Señor es contigo, bendita tú eres entre todas las mujeres y bendito es el fruto de tu vientre, Jesús.
8: Santa María, Madre de Dios, ruega por nosotros pecadores, ahora y en la hora de nuestra muerte. Amén.
6: Dios te salve María, llena eres de gracia, el Señor es contigo, bendita tú eres entre todas las mujeres y bendito es el fruto de tu vientre, Jesús.
8: Santa María, Madre de Dios, ruega por nosotros pecadores, ahora y en la hora de nuestra muerte. Amén.
6: Dios te salve María, llena eres de gracia, el Señor es contigo, bendita tú eres entre todas las mujeres y bendito es el fruto de tu vientre, Jesús.
8: Santa María, Madre de Dios, ruega por nosotros pecadores, ahora y en la hora de nuestra muerte. Amén.
6: Dios te salve María, llena eres de gracia, el Señor es contigo, bendita tú eres entre todas las mujeres y bendito es el fruto de tu vientre, Jesús.
8: Santa María, Madre de Dios, ruega por nosotros pecadores, ahora y en la hora de nuestra muerte. Amén.
6: Dios te salve María, llena eres de gracia, el Señor es contigo, bendita tú eres entre todas las mujeres y bendito es el fruto de tu vientre, Jesús.
8: Santa María, Madre de Dios, ruega por nosotros pecadores, ahora y en la hora de nuestra muerte. Amén.
4: Gloria al Padre, al Hijo y al Espíritu Santo.
8: Como era en un principio, ahora y siempre, por los siglos de los siglos. Amén.
9: Dios te salve, Reina y Madre de Misericordia, vida, dulzura y esperanza nuestra. Dios te salve, a ti llamamos los desterrados hijos de Eva, a ti suspiramos gimiendo y llorando en este valle de lágrimas. Ea pues, Señora, abogada nuestra, vuelve a nosotros esos tus ojos misericordiosos, y después de este destierro, muéstranos a Jesús, fruto bendito de tu vientre. Oh clementísima, oh piadosa, oh dulce siempre Virgen María, ruega por nosotros, Santa Madre de Dios, para que seamos dignos de alcanzar las promesas de nuestro Señor Jesucristo. Amén.

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1: Cuando se reza con el rosario, se reviven los momentos más importantes, más significativos de la historia de la salvación, como se revelan en la Sagrada Escritura. Se recorren las etapas de la vida y de la misión de Jesucristo y de su Iglesia. Al rezar con María, se orienta el corazón a la gracia que nos viene de Jesús. Se pone a Cristo en el centro de nuestra vida, de nuestro tiempo, de nuestra familia, de nuestra sociedad, mediante la contemplación y meditación de sus santos misterios de gozo, de luz, de dolor y de gloria, uniendo y ofreciendo al Señor nuestras penas y alegrías, sufrimientos y proyectos, trabajos, lágrimas y sonrisas. Nos ayude María a recibir aquella gracia que surge de esos misterios de la fe y de la vida que rezamos, para que a través de nosotros se pueda irradiar en la sociedad a partir de nuestro compromiso cristiano y sea purificada nuestra existencia de tantas fuerzas negativas, abriéndola a la novedad y a la misericordia de Dios. Con el rosario, junto a María, oramos unos por otros, para vivir unidos en Dios y ser cada vez más discípulos y misioneros del Señor. Que a través de María, Dios nos bendiga.
2: Misterios gozosos. La Virgen de Fátima, en una de sus apariciones a los tres niños portugueses, Lucía, Jacinta y Francisco, les dijo: rezad el rosario todos los días para alcanzar la paz del mundo y el fin de la guerra. También San Pío X decía: si quieren que la paz reine en sus familias y en su patria, recen todos los días el rosario con todos los suyos. Es por eso que hoy vamos a rezar estos misterios gozosos con la certeza de que María intercederá para alcanzar la paz en el mundo y en nuestra patria. Por la señal de la Santa Cruz, de nuestros enemigos, líbranos, Señor Dios nuestro. En el nombre del Padre, y del Hijo, y del Espíritu Santo. Amén.
3: Primer misterio: la encarnación del Hijo de Dios. Dios se hace humanidad, se encarna, se hace uno entre nosotros. Dios quiere vivir nuestra vida y envía a su Hijo amado, para mostrarnos su amor. Aún sabiendo que va a sufrir, que experimentará el dolor, la pena, la soledad, la decepción. Oremos a María por los hombres y mujeres que sufren el dolor, la decepción, la soledad, la falta de diálogo, el rencor.
4: Padre nuestro que estás en el cielo, santificado sea tu nombre, venga a nosotros tu reino, hágase tu voluntad en la tierra como en el cielo.
5: Danos hoy nuestro pan de cada día, perdona nuestras ofensas, como también nosotros perdonamos a los que nos ofenden. No nos dejes caer en tentación y líbranos del mal. Amén.
6: Dios te salve María, llena eres de gracia, el Señor es contigo, bendita tú eres entre todas las mujeres y bendito es el fruto de tu vientre, Jesús.
5: Santa María, Madre de Dios, ruega por nosotros pecadores, ahora y en la hora de nuestra muerte. Amén.
6: Dios te salve María, llena eres de gracia, el Señor es contigo, bendita tú eres entre todas las mujeres, y bendito es el fruto de tu vientre, Jesús.
5: Santa María, Madre de Dios, ruega por nosotros pecadores, ahora y en la hora de nuestra muerte. Amén.
6: Dios te salve María, llena eres de gracia, el Señor es contigo, bendita tú eres entre todas las mujeres, y bendito es el fruto de tu vientre, Jesús.
7: Santa María, Madre de Dios, ruega por nosotros pecadores, ahora y en la hora de nuestra muerte. Amén.
6: Dios te salve María, llena eres de gracia, el Señor es contigo, bendita tú eres entre todas las mujeres, y bendito es el fruto de tu vientre, Jesús.
7: Santa María, Madre de Dios, ruega por nosotros pecadores, ahora y en la hora de nuestra muerte. Amén.
6: Dios te salve María, llena eres de gracia, el Señor es contigo, bendita tú eres entre todas las mujeres, y bendito es el fruto de tu vientre, Jesús.
7: Santa María, Madre de Dios, ruega por nosotros pecadores, ahora y en la hora de nuestra muerte. Amén.
6: Dios te salve María, llena eres de gracia, el Señor es contigo, bendita tú eres entre todas las mujeres, y bendito es el fruto de tu vientre, Jesús.
7: Santa María, Madre de Dios, ruega por nosotros pecadores, ahora y en la hora de nuestra muerte. Amén.
6: Dios te salve María, llena eres de gracia, el Señor es contigo, bendita tú eres entre todas las mujeres, y bendito es el fruto de tu vientre, Jesús.
7: Santa María, Madre de Dios, ruega por nosotros pecadores, ahora y en la hora de nuestra muerte. Amén.
6: Dios te salve María, llena eres de gracia, el Señor es contigo, bendita tú eres entre todas las mujeres, y bendito es el fruto de tu vientre, Jesús.
7: Santa María, Madre de Dios, ruega por nosotros pecadores, ahora y en la hora de nuestra muerte. Amén.
6: Dios te salve María, llena eres de gracia, el Señor es contigo, bendita tú eres entre todas las mujeres, y bendito es el fruto de tu vientre, Jesús.
7: Santa María, Madre de Dios, ruega por nosotros pecadores, ahora y en la hora de nuestra muerte. Amén.
6: Dios te salve María, llena eres de gracia, el Señor es contigo, bendita tú eres entre todas las mujeres, y bendito es el fruto de tu vientre, Jesús.
7: Santa María, Madre de Dios, ruega por nosotros pecadores, ahora y en la hora de nuestra muerte. Amén.
4: Gloria al Padre, al Hijo y al Espíritu Santo.
5: Como era en un principio, ahora y siempre, por los siglos de los siglos. Amén.
2: Segundo misterio, la visitación de Nuestra Señora a Santa Isabel. María cruza las montañas para ir a visitar a su prima Isabel, que siendo mayor ha quedado embarazada cuando ya no tenía esperanza en que pudiera pasar. Oremos hoy por nuestros hermanos y hermanas que han perdido la esperanza de encontrar caminos de paz y diálogo, por los que han perdido la ilusión de lograr una solución a los conflictos, por los que se sienten encarcelados, por los que se han rendido, que teniendo como ejemplo a Isabel, perseveren en sus sueños y anhelos más profundos y puedan dar pasos para lograr la libertad, el diálogo y la paz.
5: Padre nuestro que estás en el

0: el Señor es contigo. Bendita eres entre todas las mujeres, y bendito sea el fruto de tu vientre, Jesús.
1: Santa María, Madre de Dios, ruega por nosotros, pecadores, ahora y en la hora de nuestra muerte. Amén.
0: Dios te salve María, llena eres de gracia, el Señor es contigo, bendita eres entre todas las mujeres, y bendito sea el fruto de tu vientre, Jesús.
1: Santa María, Madre de Dios, ruega por nosotros, pecadores, ahora y en la hora de nuestra muerte. Amén.
0: Dios te salve María, llena eres de gracia, el Señor es contigo, bendita eres entre todas las mujeres, y bendito sea el fruto de tu vientre, Jesús.
1: Santa María, Madre de Dios, ruega por nosotros, pecadores, ahora y en la hora de nuestra muerte. Amén.
0: Dios te salve María, llena eres de gracia, el Señor es contigo, bendita eres entre todas las mujeres, y bendito sea el fruto de tu vientre, Jesús.
1: Santa María, Madre de Dios, ruega por nosotros, pecadores, ahora y en la hora de nuestra muerte. Amén.
0: Dios te salve María, llena eres de gracia, el Señor es contigo, bendita eres entre todas las mujeres, y bendito sea el fruto de tu vientre, Jesús.
1: Santa María, Madre de Dios, ruega por nosotros, pecadores, ahora y en la hora de nuestra muerte. Amén.
0: Dios te salve María, llena eres de gracia, el Señor es contigo, bendita eres entre todas las mujeres, y bendito sea el fruto de tu vientre, Jesús.
1: Santa María, Madre de Dios, ruega por nosotros, pecadores, ahora y en la hora de nuestra muerte. Amén.
0: Dios te salve María, llena eres de gracia, el Señor es contigo, bendita eres entre todas las mujeres, y bendito sea el fruto de tu vientre, Jesús.
1: Santa María, Madre de Dios, ruega por nosotros, pecadores, ahora y en la hora de nuestra muerte. Amén.
0: Dios te salve María, llena eres de gracia, el Señor es contigo, bendita eres entre todas las mujeres, y bendito sea el fruto de tu vientre, Jesús.
1: Santa María, Madre de Dios, ruega por nosotros, pecadores, ahora y en la hora de nuestra muerte. Amén.
0: Dios te salve María, llena eres de gracia, el Señor es contigo, bendita eres entre todas las mujeres, y bendito sea el fruto de tu vientre, Jesús.
1: Santa María, Madre de Dios, ruega por nosotros, pecadores, ahora y en la hora de nuestra muerte. Amén.
0: Dios te salve María, llena eres de gracia, el Señor es contigo, bendita eres entre todas las mujeres, y bendito sea el fruto de tu vientre, Jesús.
1: Santa María, Madre de Dios, ruega por nosotros, pecadores, ahora y en la hora de nuestra muerte. Amén.
2: Gloria al Padre, al Hijo y al Espíritu Santo.
3: Como era en un principio, ahora y siempre, por los siglos de los siglos. Amén.
4: Tercer misterio, el nacimiento del Hijo de Dios. Dios se hace humanidad, se hace pequeño, se hace niño. Dios se hace presente como uno más de nosotros, en nuestra fragilidad de recién nacido. Oremos por los niños víctimas de violencia intrafamiliar, por aquellos que ni sus familias ni el Estado protegen. Oremos por los niños del mundo que sufren las consecuencias de los conflictos armados, que padecen hambre y sed, que no sienten el calor de un hogar porque no tienen quien los proteja, ni un techo donde resguardarse.
3: Padre nuestro que estás en el cielo, santificado sea tu nombre, venga a nosotros tu reino, hágase tu voluntad en la tierra como en el cielo.
5: Danos hoy nuestro pan de cada día, perdona nuestras ofensas, como también nosotros perdonamos a los que nos ofenden. No nos dejes caer en tentación y líbranos del mal. Amén.

0: Dios te salve María, llena eres de gracia, el Señor es contigo, bendita tú eres entre todas las mujeres, y bendito es el fruto de tu vientre, Jesús.
1: Santa María, Madre de Dios, ruega por nosotros pecadores, ahora y en la hora de nuestra muerte. Amén.
0: Dios te salve María, llena eres de gracia, el Señor es contigo, bendita tú eres entre todas las mujeres, y bendito es el fruto de tu vientre, Jesús.
1: Santa María, Madre de Dios, ruega por nosotros pecadores, ahora y en la hora de nuestra muerte. Amén.
0: Dios te salve María, llena eres de gracia, el Señor es contigo, bendita tú eres entre todas las mujeres, y bendito es el fruto de tu vientre, Jesús.
1: Santa María, Madre de Dios, ruega por nosotros pecadores, ahora y en la hora de nuestra muerte. Amén.
0: Dios te salve María, llena eres de gracia, el Señor es contigo, bendita tú eres entre todas las mujeres, y bendito es el fruto de tu vientre, Jesús.
1: Santa María, Madre de Dios, ruega por nosotros pecadores, ahora y en la hora de nuestra muerte. Amén.
0: Dios te salve María, llena eres de gracia, el Señor es contigo, bendita tú eres entre todas las mujeres, y bendito es el fruto de tu vientre, Jesús.
1: Santa María, Madre de Dios, ruega por nosotros pecadores, ahora y en la hora de nuestra muerte. Amén.
0: Dios te salve María, llena eres de gracia, el Señor es contigo, bendita tú eres entre todas las mujeres, y bendito es el fruto de tu vientre, Jesús.
1: Santa María, Madre de Dios, ruega por nosotros pecadores, ahora y en la hora de nuestra muerte. Amén.
0: Dios te salve María, llena eres de gracia, el Señor es contigo, bendita tú eres entre todas las mujeres, y bendito es el fruto de tu vientre, Jesús.
1: Santa María, Madre de Dios, ruega por nosotros pecadores, ahora y en la hora de nuestra muerte. Amén.
0: Dios te salve María, llena eres de gracia, el Señor es contigo, bendita tú eres entre todas las mujeres, y bendito es el fruto de tu vientre, Jesús.
1: Santa María, Madre de Dios, ruega por nosotros pecadores, ahora y en la hora de nuestra muerte. Amén.
0: Dios te salve María, llena eres de gracia, el Señor es contigo, bendita tú eres entre todas las mujeres, y bendito es el fruto de tu vientre, Jesús.
1: Santa María, Madre de Dios, ruega por nosotros pecadores, ahora y en la hora de nuestra muerte. Amén.
0: Dios te salve María, llena eres de gracia, el Señor es contigo, bendita tú eres entre todas las mujeres, y bendito es el fruto de tu vientre, Jesús.
1: Santa María, Madre de Dios, ruega por nosotros pecadores, ahora y en la hora de nuestra muerte. Amén.
2: Gloria al Padre, al Hijo y al Espíritu Santo.
1: Como era en un principio, ahora y siempre, por los siglos de los siglos. Amén.
3: Cuarto misterio: la presentación del Señor Jesús en el templo. Jesús fue presentado a Dios por sus padres. Él fue judío y, estudiando la palabra y profundizando en ella, se dio cuenta que la religión podía reducir las relaciones a normas por cumplir, olvidando el primer mandamiento, el amor. Oremos por los líderes religiosos, por los miembros de las distintas comunidades religiosas e iglesias, para que seamos capaces de lograr un verdadero diálogo interreligioso en busca del bien común, de la construcción de la paz y el fin de las guerras, de la protección del medio ambiente, de la defensa de los excluidos, del resguardo de los más débiles. Que las religiones no nos separen, sino que nos unan en la búsqueda del bien.
1: Padre nuestro que estás en el cielo, santificado sea tu nombre, venga a nosotros tu reino, hágase tu voluntad en la tierra como en el cielo.
2: Danos hoy nuestro pan de cada día. Perdona nuestras ofensas, como también nosotros perdonamos a los que nos ofenden. No nos dejes caer en la tentación y líbranos del mal. Amén.
1: Dios te salve María, llena eres de gracia, el Señor es contigo, bendita eres entre todas las mujeres y bendito sea el fruto de tu vientre Jesús.
0: Santa María, Madre de Dios, ruega por nosotros pecadores, ahora y en la hora de nuestra muerte. Amén.
1: Dios te salve María, llena eres de gracia, el Señor es contigo, bendita eres entre todas las mujeres y bendito sea el fruto de tu vientre Jesús.
0: Santa María, Madre de Dios, ruega por nosotros pecadores, ahora y en la hora de nuestra muerte. Amén.
1: Dios te salve María, llena eres de gracia, el Señor es contigo, bendita eres entre todas las mujeres y bendito sea el fruto de tu vientre Jesús.
0: Santa María, Madre de Dios, ruega por nosotros pecadores, ahora y en la hora de nuestra muerte. Amén.
1: Dios te salve María, llena eres de gracia, el Señor es contigo, bendita eres entre todas las mujeres y bendito sea el fruto de tu vientre Jesús.
0: Santa María, Madre de Dios, ruega por nosotros pecadores, ahora y en la hora de nuestra muerte. Amén.
1: Dios te salve María, llena eres de gracia, el Señor es contigo, bendita eres entre todas las mujeres y bendito sea el fruto de tu vientre Jesús.
0: Santa María, Madre de Dios, ruega por nosotros pecadores, ahora y en la hora de nuestra muerte. Amén.
1: Dios te salve María, llena eres de gracia, el Señor es contigo, bendita eres entre todas las mujeres y bendito sea el fruto de tu vientre Jesús.
0: Santa María, Madre de Dios, ruega por nosotros pecadores, ahora y en la hora de nuestra muerte. Amén.
1: Dios te salve María, llena eres de gracia, el Señor es contigo, bendita eres entre todas las mujeres y bendito sea el fruto de tu vientre Jesús.
0: Santa María, Madre de Dios, ruega por nosotros pecadores, ahora y en la hora de nuestra muerte. Amén.
1: Dios te salve María, llena eres de gracia, el Señor es contigo, bendita eres entre todas las mujeres y bendito sea el fruto de tu vientre Jesús.
0: Santa María, Madre de Dios, ruega por nosotros pecadores, ahora y en la hora de nuestra muerte. Amén.
1: Dios te salve María, llena eres de gracia, el Señor es contigo, bendita eres entre todas las mujeres y bendito sea el fruto de tu vientre Jesús.
0: Santa María, Madre de Dios, ruega por nosotros pecadores, ahora y en la hora de nuestra muerte. Amén.
1: Dios te salve María, llena eres de gracia, el Señor es contigo, bendita eres entre todas las mujeres y bendito sea el fruto de tu vientre Jesús.
0: Santa María, Madre de Dios, ruega por nosotros pecadores, ahora y en la hora de nuestra muerte. Amén.
1: Gloria al Padre, al Hijo y al Espíritu Santo.
2: Como era en un principio, ahora y siempre, por los siglos de los siglos. Amén.
3: Quinto misterio, la pérdida del niño Jesús y su hallazgo en el templo. Jesús se perdió en el templo, se quedó conversando con los sacerdotes, y María y José sintieron miedo y preocupación. Son muchas las familias que hoy han quedado divididas por culpa de la guerra, de conflictos políticos. Familias de refugiados, unos que han podido huir de su país y otros que permanecen tratando de sobrevivir. Oremos por ellas, por las familias que han perdido a sus miembros, familias que han sido divididas por la guerra, familias que están en lucha por opciones políticas distintas, familias rotas por falta de diálogo, familias perdidas que no encuentran el camino para la reconciliación.
2: Padre nuestro que estás en el cielo, santificado sea tu nombre, venga a nosotros tu reino, hágase tu voluntad en la tierra como en el cielo.
4: Danos hoy nuestro pan de cada día. Perdona nuestras ofensas, como también nosotros perdonamos a los que nos ofenden. No nos dejes caer en tentación y líbranos del mal. Amén.
0: Dios te salve María, llena eres de gracia, el Señor es contigo, bendita tú eres entre todas las mujeres y bendito es el fruto de tu vientre, Jesús.
1: Santa María, Madre de Dios, ruega por nosotros pecadores, ahora y en la hora de nuestra muerte. Amén.
0: Dios te salve María, llena eres de gracia, el Señor es contigo, bendita tú eres entre todas las mujeres y bendito es el fruto de tu vientre, Jesús.
1: Santa María, Madre de Dios, ruega por nosotros pecadores, ahora y en la hora de nuestra muerte. Amén.
0: Dios te salve María, llena eres de gracia, el Señor es contigo, bendita tú eres entre todas las mujeres y bendito es el fruto de tu vientre, Jesús.
1: Santa María, Madre de Dios, ruega por nosotros pecadores, ahora y en la hora de nuestra muerte. Amén.
0: Dios te salve María, llena eres de gracia, el Señor es contigo, bendita tú eres entre todas las mujeres y bendito es el fruto de tu vientre, Jesús.
1: Santa María, Madre de Dios, ruega por nosotros pecadores, ahora y en la hora de nuestra muerte. Amén.
0: Dios te salve María, llena eres de gracia, el Señor es contigo, bendita tú eres entre todas las mujeres y bendito es el fruto de tu vientre, Jesús.
1: Santa María, Madre de Dios, ruega por nosotros pecadores, ahora y en la hora de nuestra muerte. Amén.
0: Dios te salve María, llena eres de gracia, el Señor es contigo, bendita tú eres entre todas las mujeres y bendito es el fruto de tu vientre, Jesús.
1: Santa María, Madre de Dios, ruega por nosotros pecadores, ahora y en la hora de nuestra muerte. Amén.
0: Dios te salve María, llena eres de gracia, el Señor es contigo, bendita tú eres entre todas las mujeres y bendito es el fruto de tu vientre, Jesús.
1: Santa María, Madre de Dios, ruega por nosotros pecadores, ahora y en la hora de nuestra muerte. Amén.
0: Dios te salve María, llena eres de gracia, el Señor es contigo, bendita tú eres entre todas las mujeres y bendito es el fruto de tu vientre, Jesús.
1: Santa María, Madre de Dios, ruega por nosotros pecadores, ahora y en la hora de nuestra muerte. Amén.
0: Dios te salve María, llena eres de gracia, el Señor es contigo, bendita tú eres entre todas las mujeres y bendito es el fruto de tu vientre, Jesús.
1: Santa María, Madre de Dios, ruega por nosotros pecadores, ahora y en la hora de nuestra muerte. Amén.
0: Dios te salve María, llena eres de gracia, el Señor es contigo, bendita tú eres entre todas las mujeres y bendito es el fruto de tu vientre, Jesús.
1: Santa María, Madre de Dios, ruega por nosotros pecadores, ahora y en la hora de nuestra muerte. Amén.
2: Gloria al Padre, al Hijo y al Espíritu Santo.
1: Como era en un principio, ahora y siempre, por los siglos de los siglos. Amén.
5: Dios te salve, Reina y Madre de Misericordia, vida, dulzura y esperanza nuestra. Dios te salve. A ti llamamos los desterrados hijos de Eva. A ti suspiramos, gimiendo y llorando en este valle de lágrimas. Ea pues, Señora, abogada nuestra, vuelve a nosotros esos tus ojos misericordiosos, y después de este destierro, muéstranos a Jesús, fruto bendito de tu vientre. Oh clementísima, oh piadosa, oh dulce siempre Virgen María, ruega por nosotros, Santa Madre de Dios, para que seamos dignos de alcanzar las promesas de nuestro Señor Jesucristo. Amén.

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0: Gracias, muy amables.
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2: Son las 7 de la mañana y 58 minutos.
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8 de la mañana con 8 minutos, 8 y 8, cierto, de la mañana de este sábado 2 de mayo, primer día hábil del mes de mayo justamente, y nosotros estamos con nuestra programación, como es habitual aquí en la Radio Estrella del Mar. Les damos la bienvenida y a acompañarse por las canciones a esta hora de la mañana, 8 de la mañana, 8 minutos.

Ya son las 8 de la mañana con 13 minutos. Aquí estamos en la Radio Estrella del Mar, compartiendo lo que es nuestra mañana de hoy, sábado, ¿cierto? 2 de mayo de este 2026. Estamos además recordando una fecha importante, una fecha que nos trae muchos recuerdos a todos los que somos parte de la provincia de Palena. Estamos hablando obviamente de la erupción del volcán Chaitén. Recordemos, de hecho, sucedido un primero de mayo del 2008, a eso de las 23:38 minutos, se produjo la erupción de este volcán desconocido para muchos, para la gran mayoría de los habitantes de la provincia de Palena. El volcán Chaitén es un pequeño volcán ubicado a 10,5 kilómetros al noroeste de el sector urbano de Chaitén, y que erupcionó, cierto, en esa fecha. La situación provocó la evacuación de cerca de 8.000 personas, no solamente de Chaitén, sino que también, recordemos, de Palena, Futaleufú, que fueron principalmente trasladados a Castro, Puerto Montt, Osorno, también a la región de Aysén. Y obviamente que eso trajo una serie de eventos que hasta el día de hoy recordamos y conmemoramos. Un hecho que siempre queda en la memoria, porque cambió gran parte de la vida, especialmente de los habitantes de la comuna de Chaitén. 8 de la mañana con 15 minutos, lo recordamos justamente este hecho con esta canción, junto a los porteños de Puerto Montt.

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0: Una pausa y continuamos con toda la música del norte en México en una canción.
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Usted quiere saber cuáles serán las condiciones climáticas en su localidad durante el día de hoy y también mañana. Vamos a revisar rápidamente condiciones en Ancud. Para hoy nublado, variando nubosidad parcial, 12 grados se espera como máxima. Para mañana, en la mañana, cubierto y lluvia, viento entre 40 a 60 kilómetros a la hora, variando la tarde, nublado y chubascos aislados, 7 la mínima y 13 la máxima. Esto para Ancud. En Castro, nublado, niebla matinal, variando nubosidad parcial, 12 grados la máxima para hoy. Para mañana, cielo cubierto con lluvia débil, variando nublado y chubascos débiles, 7 la mínima, 13 grados la máxima. Quellón, nubosidad parcial, variando nublado, con 11 grados de máxima para este sábado. Para mañana domingo, nublado con chubascos débiles, 7 la mínima, 13 grados la máxima. Nos vamos hasta la provincia de Palena. Para hoy, Chaitén, nublado, niebla matinal, variando nubosidad parcial, 13 grados la máxima. Para mañana, cubierto y lluvia débil, vientos entre 40 y 60 kilómetros a la hora, variando la tarde a nublado y chubascos débiles, igualmente con vientos entre 40 y 60 kilómetros a la hora, 8 la mínima, 12 la máxima. Para Futaleufú, nublado con helada matinal para hoy. El resto del día se espera con cielos nublados, 10 grados la máxima. Para mañana, cubierto con lluvia débil, 4 la mínima, 12 la máxima. En Palena, cielos nublados con helada matinal, variando a nublado, durante el resto del día también. 11 grados la máxima. Para mañana, cubierto con lluvia débil, 4 la mínima, 12 la máxima. Por último, en Melinca, nublado para hoy, 11 grados la máxima. Para mañana, cubierto y lluvia, vientos entre 40 y 60 kilómetros a la hora, variando la tarde a nublado y chubascos, vientos también entre 40 y 60 kilómetros a la hora. Se esperan ráfagas de hasta 70 kilómetros a la hora en la comuna de Las Huaytecas. 8 grados la mínima y 12 la máxima. En las condiciones entonces que esperamos, para mañana y hoy, obviamente, en nuestras localidades que son parte de, cierto, la red de emisoras Estrella del Mar, Chiloé, Palena y Las Huaytecas. 8 de la mañana, 42 minutos.

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1: Oiga, compadre.
2: ¿Qué pasa, compadre?
1: ¿Ha visto a Lorenzo por aquí usted?
2: No ha visto a Lorenzo todavía.
1: Parece que se anda paseando entre La Punta y San Francisco con Nibardo, Fernando y Tito.
2: Eso dicen con Blanco también.
1: ¿Y qué dice, compadre, si le vamos entrando?
2: ¿En Los Pinos lo vieron?
1: Con el corrido de Lorenzo.

8:57 aquí en México, en una canción aquí en la Radio Estrella del Mar. No se olvide que vamos a estar con el compartiendo su mañana, que es cierto lo que continúa como parte de la programación que su radio les ofrece cada día. Nos reencontramos en un ratito más, entonces. Recuerde, ya estaremos con el compartiendo la mañana en la Radio Estrella del Mar. Invitación que queremos que usted la reciba y sea parte, por supuesto, de nuestra mañana. Nos despedimos de México en una canción con Los Manantiales.

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1: Igual si nos equivocamos ahora.

Son las 9 de la mañana con 10 minutos. Un saludo muy cordial para todos los que nos continúan acompañando, ¿cierto?, con su sintonía, nos continúan premiando con su sintonía como cada mañana. Estamos en este sábado 2 de mayo, ya hemos iniciado otro mes y esperamos que sea un inicio de mes de forma positiva para todos y para todos. Estamos en la Radio Estrella del Mar compartiendo aquí la mañana. Ya son las 9 de la mañana con 11.

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1: 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En esta fecha tan especial, deseamos que reciban el cariño de sus seres queridos y la gratitud de todos quienes valoran su entrega. 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Que la Virgen María las proteja. 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
0: El día más hermoso es hoy el de mi madre. 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

Estamos en una nueva mañana junto a ustedes a través de la radio Estrella del Mar. En gran parte de nuestra zona, hablemos Chiloé, Palena, amaneció bastante helada, ¿cierto? La jornada, mucho frío aún a esta hora de la mañana, pero las condiciones van a ser bastante positivas en el día de hoy. Igual abríguese mucho si no ha salido de su hogar, abríguese porque está heladísimo aún a esta hora de la mañana, sobre todo acá en la zona cordillera de la provincia de Palena. Ya son las 9:20. Vamos a seguir con música en esta mañana de hoy, sábado 2 de mayo.

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0: Son ya las 9 de la mañana con 37 minutos, 9:37, y en la música Fonseca. Interrumpimos un poquito, ¿cierto?, lo que es la parte musical, porque ya nos vamos a lo informativo. En este caso vamos a de inmediato a saludar a nuestro colega, quien se encuentra con nosotros, Álvaro Matamala, ya en contacto con las primeras informaciones de este sábado. Álvaro, ¿qué tal? Buen día, ¿cómo estás?
1: Bien, bien, por acá, era mañana y descarchada por lo demás, con accidentes en la ruta. Ojo, Patricio, si por lo menos acá en Castro, en el ingreso de norte a sur, por decirlo así, vamos con esa. Primero, una pinceladita de lo que está sucediendo en Castro, apareció muy helado, con escarcha, y en el sector de José del Sodimac, en el acceso de norte a sur, ya había la primera hora de la mañana un vehículo volcado, al parecer sin lesionados, pero estamos indagando mayores detalles, pero es esa la tónica en algunas rutas de la parte de lo que es la comuna de Castro. Escarcha en algunos sectores, ya está llegando un poquito de sol, muy tibio, así que tienen precaución los conductores al respecto. Y en relación a lo que nos convoca a esta hora de la mañana, vamos a poner el contexto. Este diálogo que ha habido constantemente entre el director del SLEP Chiloé, Pablo Baeza, y el Colegio de Profesores, ha tenido momentos de dulce y llagas. Por momentos hay situaciones donde ha habido buena comunicación, donde ha habido reuniones, donde se ha intentado avanzar justamente en situaciones, por poner un ejemplo, Patricio, el tema de los avisos de tiroteo y de bomba en algunos establecimientos, algunas paralizaciones por parte de algunos profesorados, en el caso del Liceo Galvino Rivero, desvinculaciones a raíz de licencias médicas. Han habido varios temas que también vamos a escuchar al respecto. Y ha habido buenos tratos, pero en algún momento, hace algunos días atrás, por parte de la presidenta del Colegio de Profesores, hubo una denuncia que se va a formalizar, pero mayores detalles, producto de malos tratos, respecto desde el director del INDEP hacia la presidenta del Colegio de Profesores de Castro, quien obviamente hace sus descargos, Isabel Calderón. Pero vamos a escuchar dos audios, uno en particular, vamos por orden. Mario Aguilar, presidente nacional del Colegio de Profesores, tomó el guante ante esta situación que presentó la presidenta comunal Castro del Colegio de Profesores y hizo sentir su malestar con respecto a la situación y su preocupación al respecto. Vamos a escuchar ese audio de Mario Aguilar y una dirigente regional del Colegio de Profesores, quienes categóricamente y son enfáticos en decir que estas no son las formas de tratar al profesorado.
2: Hemos recibido la denuncia del directorio comunal de Castro respecto a un incidente que se habría producido con el director del servicio local, quien habría tratado de muy mala forma a la presidenta y a dos dirigentes más que estaban presentes, y esto no corresponde. Las relaciones entre las contrapartes, en este caso al gremio, que representan los profesores y profesoras comunal Castro, y en este caso el empleador, representado por su director ejecutivo, las relaciones tienen que ser respetuosas y cada uno cumpliendo su rol. Por lo tanto, quiero expresar nuestro malestar por esta situación que se ha producido. No corresponde ni elevar la voz, ni hablar de manera agresiva, ni llegar, ¿no es cierto?, al maltrato verbal, que es lo que se produjo. Esto no corresponde y nosotros este tema lo vamos a representar a autoridades superiores, porque aquí eso se puede calificar perfectamente como práctica antisindical. Así que como presidente nacional, quiero expresarle mi apoyo y solidaridad al directorio comunal.
3: Yo como presidente también rechazo rotundamente, ¿cierto?, la actitud que tuvo en este caso el director de servicio local de Chiloé, haber encarado públicamente a nuestros dirigentes comunales, que eso no corresponde. Y como acaba de pronunciarse nuestro presidente, esto va a llegar, ¿cierto?, a la instancia que corresponde.
1: Patricio, claramente la situación no es de las mejores. Aquí obviamente hay un descontento por malos tratos, esto se va a investigar. La suscrita Isabel Calderón justamente va a hacer sus descargos prontamente. El Colegio de Profesores a nivel nacional le está entregando el respaldo, pero la idea, como medio de comunicación que somos, es también tener la versión de la contraparte. Nos entrevistamos con el director del SLEP Chiloé, Pablo Baeza, quien nos habla de varios temas, y al final de este audio que vamos a escuchar se refiere a la situación en cuestión.
4: Estamos con el director del SLEP de Chiloé, don Pablo Baeza. Don Pablo, hay situaciones que es bueno por revisar, la opinión pública necesita saber, obviamente ambas versiones, súper importante también para nosotros como medio. Partir primero por lo que nos tiene convocado muy cerquita aquí, que es el Liceo Galvino Riveros. Han seguido las amenazas, Pero en el caso puntual de algunos establecimientos educacionales han habido otras circunstancias en las que han alejado a los directivos. Tenemos entendido que en el Liceo Carpeño Rivero jugó la salida de un cese de funciones, que fue la figura legal que nos dio Comunicaciones. ¿Qué hay al respecto? ¿Se anuncian algunas acciones legales por parte del desvinculado?
5: No, bueno, esto es parte de un proceso que viene desde el año pasado. Estamos hablando de la instrucción de Contraloría en torno a los sumarios a las personas, ¿no es cierto?, que teniendo licencias médicas hicieron viajes al extranjero. Estas están en distintos niveles de proceso, son todas secretas. Si bien está, ¿no es cierto?, de alguna forma se filtró, entendemos, ¿no es cierto?, de que son procesos que hay que llevar a cabo, ¿no? Nosotros no nos podemos no podemos obviar procesos, ¿no es cierto?, que nos instruye la Contraloría. Esta es la última etapa, cuando ya Contraloría toma razón de que el proceso se hizo debidamente, tenemos que informar al profesional y terminar, ¿no es cierto?, con el trabajo que venía desempeñando con nosotros.
4: Y bueno, con respecto a lo que él acusa, ¿va a haber alguna acción legal al respecto? Obviamente ustedes como equipo jurídico también van a estar preparados para aquello. Es una discusión que es solamente, y no lo particular, sino que es para muchos, incluso docentes que también van a ser en algún momento también investigados al respecto y ya tienen resoluciones.
5: Así es. Bueno, esto es algo que se está viviendo en todo Chile, no es solamente particularmente de acá. Y obviamente todas las personas tienen el derecho, ¿no es cierto?, de acudir a tribunales, ¿no es cierto?, y hacer las demandas respectivas. Y dentro de eso, como tú bien dices, ¿no es cierto?, los departamentos jurídicos son los encargados de proteger, ¿no es cierto?, que estas decisiones hayan sido y que haya cumplido toda la normativa vigente.
4: El cese de funciones, ¿eso no es una desvinculación real? ¿Él podría volver a ejercer quizás?
5: Con nosotros no, de acuerdo a esta instrucción, que lo que podría ser revertido por los tribunales, sí. Si los tribunales en algún momento hacen ahí se tiene que retrotraer. Pero al día de hoy eso ya es definitivo.
4: ¿Pero podría volver al SLEP Chiloé o podría hacerlo pero en otro SLEP?
5: Ahí él tiene, ¿no es cierto?, todas las atribuciones en torno, ¿no es cierto?, al recurrir a los tribunales, y si los tribunales así lo resuelven al final del proceso, ¿no es cierto?, tendría que volver, si es que fuese así. Pero al día de hoy no puede volver, ¿no es cierto?, porque tiene una incompatibilidad en torno, ¿no es cierto?, a lo que fue el cierre del sumario y lo que impediría que estuviese durante 5 años ejerciendo funciones con el SLEP de Chiloé.
4: Matizando las informaciones, director, le robamos los minutos más posibles para tenerte información. Hay una situación que está en desarrollo en la escuela de Nercón. Tengo entendido que hay algunos establecimientos que también han sufrido algunas situaciones puntuales de infraestructura, mejoras y goteras en el caso de Nercón. ¿Hay alguna información al respecto? ¿Hay un plan de contingencia? ¿Nos viene el invierno ya a la vuelta de la esquina?
5: Sí, bueno, yo personalmente me junté con la directora de la escuela de Nercón hace tiempo atrás y con la presidenta del centro de padres. Establecimos, ¿no es cierto?, una visita que se hizo tiempo atrás y se programó una visita de la empresa, ¿no es cierto?, que tiene que hacer las reparaciones y que efectivamente estamos en los tiempos. El tema es que, claro, con las lluvias y el viento que hubo un aumento en la gotera, pero esto no quiere decir que esas obras que se habían comprometido, que se van a realizar, se vayan a hacer. Y estábamos en los tiempos. De hecho, por eso entendemos que tampoco hubo una situación tan compleja. Las familias, ¿no es cierto?, y la misma dirección del colegio sabía que nosotros fuimos, se hizo el diagnóstico, la empresa, ¿no es cierto?, estaba terminando obras en otro establecimiento, también por la misma, y una vez que las terminaba, se iba a ir, ¿no es cierto?, a la escuela de Nercón. Y eso es lo que se le informó y que están al tanto, ¿no es cierto?, de que obviamente no se puede actuar en todo el territorio en la misma fecha, y estábamos con muchas acciones, ¿no es cierto?, con la empresa realizando, pero una vez que se terminan, se va avanzando con una lista, ¿no es cierto?, de espera en términos, ¿no es cierto?, de atención y resolución de estos problemas de arquitectura.
4: Soliciten un patio techado para el tema de educación física. Tienen un patio, pero no es techado, el que vence el tiempo lo amerita.
5: Claro, ahí ya el tema, y yo se los expliqué en su momento, es mucho más complejo porque ahí se requieren recursos extra. Entonces no son recursos que nosotros tengamos asignados por glosa presupuestaria, por lo tanto ahí tendríamos que iniciar un proceso primero de diseño y después, ¿no es cierto?, buscar recursos en el gobierno regional o en el mismo ministerio. Entendiendo de que los patios techados, si bien son sumamente importantes acá en el sur de Chile, no es infraestructura requerida para el funcionamiento de un establecimiento, ¿ya?
4: hablando del colegiado director y agradecerle la gentileza, el Colegio de Profesores, el director, el presidente nacional, digo, del Colegio de Profesores, acusa que en algún momento en un diálogo con la presidenta del Colegio de Profesores, Castro, habría habido malos tratos de parte de su persona. ¿Qué responde al respecto? ¿Hay algo en redes sociales?
5: Sí, bueno, la gente que me conoce y los mismos dirigentes del Colegio de Profesores de toda la provincia saben cómo yo trabajo, cómo yo funciono, y jamás, nunca he alzado la voz, jamás he tratado mal a alguien, ¿no es cierto? Y bueno, yo entiendo de que a veces en las lógicas gremiales los conflictos son necesarios para poder estar en el escenario. Yo siempre he dicho, ¿no es cierto?, que las mentiras tienen pies de barro. Yo estaba presente, ¿no es cierto?, con autoridades regionales, había medios de comunicación, había muchos dirigentes presentes ahí. Por lo tanto, yo tengo la tranquilidad de que mi actuar siempre ha sido moderado, pausado, y así lo demuestro en todas las reuniones que he tenido a lo largo del año con los dirigentes, y que precisamente también con la presidenta del Colegio de Profesores he seguido teniendo. Se le han dado las autorizaciones para salir, nunca ha habido un bloqueo ni un malos tratos. Por lo tanto, en eso yo me siento tranquilo y confiado de que son situaciones lamentables, ¿no es cierto?, porque enlodan un proceso y un trabajo, ¿no es cierto?, que se viene haciendo con mucho respeto con todos los colegiados del territorio.
4: Entonces, la comunicación y la voluntad de trabajar con ellos está.
5: ¿Siempre? Sí, siempre, siempre. De hecho, yo estuve, y eso me llamó la atención, estuve el día antes de que saliera esto reunido con el secretario y la tesorera del Colegio de Profesores de Castro, y nunca me dijeron nada en la misma reunión. Entonces, son situaciones que yo lo tomo más que nada por situaciones coyunturales, a lo mejor vienen algunas elecciones y se necesita, ¿no es cierto?, estar en la palestra.
1: Situación no menor, y que parece que va escalando, y con demandas judiciales que van a tener que ser en algún momento transparentadas y dadas a conocer a través por lo de Colegio de Profesores, lo que hablábamos en un principio, Patricio, y el respaldo que está recibiendo a nivel nacional la presidenta del Colegio de Profesores, Comunal Castro, a raíz de estos supuestos malos tratos de parte del director del ESEP. Ahí lo sale aclarando él, tiene su versión, tiene también la versión del Colegio de Profesores. Es lo que es habitual en esta radio emisora, por supuesto, como es Radio Estrella del Mar, tener todas las aristas para que usted también haga su juicio con respecto a lo que sucede en este caso con los dimes y diretes entre el director del ESEP, Chilo de Pablo Baeza, y el Colegio de Profesores Comunal Castro, con estos malos tratos que esperamos lleguen a buen puerto y se puedan subsanar. Si hay temas legales, obviamente nos enteraremos de aquello, Patricio, y le estaremos contando. De todas maneras.
0: De todas maneras, Álvaro, cualquier cosa ahí estaremos entonces atentos durante el transcurso de los próximos días en relación a este tema en específico. Y bueno, durante la mañana y cualquier cosa, vamos a estar también en contacto a través del matinal.
1: Patricio, vamos a tener una nota en un ratito más muy interesante. Está saliendo el sol en Castro, en el sector de Lillo, en el puerto. Va a haber una actividad bien bonita. Si vamos a seguirla a través de las redes sociales, también se la vamos a mostrar a través de Facebook, una transmisión en directo, porque hay una exposición de vehículos antiguos, de autos antiguos, muy, muy hermosos. Vienen directamente de ese horno. Así que vamos a estar en eso, a eso de las 10 de la mañana, yo creo que ya deberíamos estar saliendo, 10 minutos para las 10. Así que les vamos a estar interrumpiendo en cualquier momento durante la mañana para mostrarles a través de nuestras redes sociales y también contarles a través de la FM a ustedes que nos escuchan allá, muy, muy al sur, y también para toda Chile de Palena y Huaytecas. Patricio, les contamos en cualquier momento.
0: Perfecto, Álvaro, ahí estaremos en contacto. Que tengas una buena mañana.
1: Buena mañana, Pato.
0: Ahí estaba Álvaro Matamala, nuestro colega, con información importante. Vamos a realizar un breve alto, 9:50.
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1: Hola, muy buenos días. Bienvenidos a las informaciones en este contacto horario de fin de semana en Radio Estrella del Mar. Ya estamos en día sábado 2 de mayo de 2026. Atención también a lo siguiente. Los gobernadores regionales de Los Lagos, Alejandro Santana, de Aysén, Omar Muñoz, y Magallanes, Jorge Flies, han impulsado la iniciativa denominada Chile por Chile, que busca fortalecer la conectividad, la soberanía territorial y la calidad de vida en el extremo sur del país. Esto por la urgencia de concretar a mediano plazo el tramo Caleta Gonzalo Pillán, una obra estratégica que permitirá eliminar el actual transportador entre Fiordo Largo y Caleta Gonzalo, mejorando la conectividad en la ruta que une a Gualaihue y Chaitén. El objetivo central de esta articulación interregional es avanzar hacia una conectividad soberana que permita unir el sur austral a través de territorio nacional, reduciendo la dependencia de rutas argentinas y del transporte marítimo para el traslado de carga y personas. En esa línea, se solicitó al Estado priorizar recursos para la carretera austral, junto con impulsar obras como la pavimentación entre Puente Río Blanco y Puente Cholgo en Gualaihue, la pavimentación entre Caleta Gonzalo y Puente El Bonito en Chaitén y el reemplazo de puentes de madera por infraestructura definitiva. Para estos mismos fines se informó que se sostuvo una reunión con el ministro de Obras Públicas, Martín Arrau, con el fin de coordinar acciones que permitan avanzar en estas iniciativas. La relevancia de esta propuesta la destacaron Jorge Flies y Omar Muñoz, gobernadores regionales de las regiones más extremas del país, Magallanes y Aysén, respectivamente.
2: La ruta norte de la carretera austral y también lo que para la región de Magallanes es de alto impacto, lo que va a ser el puente sobre el canal Chacao, la doble vía hacia Chonche, cómo se acerca la región de Los Lagos a la región de Aysén y Magallanes, y con soluciones también bimodales. Ustedes lo escuchaban probablemente, una de las rutas bimodales las quieren pasar de barco a carretera, y eso de muchas maneras va facilitando que nuestros transportistas, pero especialmente nuestra gente y nuestros factores productivos, empiecen a elegir como ruta preferente en los próximos años el Chile por Chile. Yo creo que aquí hay una unidad de esfuerzo, se lo hemos escuchado al ministro Arrau. El ministro Arrau tiene un mandato con la carretera austral, tiene un mandato con Vicuña y Andegaya y tiene un mandato con lo que va a ser la habilitación en Chiloé, tanto del puente como la doble ruta.
3: Para nosotros también el concepto de Chile por Chile, el objetivo grande que tiene es poder hacer de él una política nacional de conectar este territorio austral, idealmente Chile por Chile. Y en eso, en la región de Aysén, tenemos un 70% del plan de zonas extremas focalizado en la conectividad. Pero no lo podemos hacer solo, no podemos liderar desde las regiones. Necesitamos que el gobierno, como política de Estado, digamos, pueda priorizar y definir como prioridad del Estado el conectar Chile por Chile.
1: Hasta aquí entonces este contacto horario ya en el mes de mayo y en este fin de semana. Aquí en Estrella del Mar. Muchas gracias, muy buenos días.
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Son ya las 10 de la mañana y 13 minutos. Estamos de regreso con Los Ángeles Azules y Kenia en la música. Seguimos compartiendo la mañana en este 2 de mayo, primer día hábil de este quinto mes del año 2026. 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

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Vamos a la música, 10:14, al regreso de este tema tenemos información en contacto con nuestro colega Álvaro Matamala.

0: Nos vamos con información entonces en esta mañana y nos vamos al ámbito policial. Álvaro Matamala tiene información importante. Álvaro, nuevamente bienvenido.
1: Gracias, colega. A esta hora de la mañana con importante información, un hecho acontecido en la comuna de Curago de Vélez movilizó a Carabineros de Chile. Estamos a esta hora en contacto telefónico con el capitán de la segunda comisaría de Castro, capitán San Martín. Capitán, muy buenos días. Si nos puede contar mayores detalles de este hecho ocurrido en Curago de Vélez, donde hay una persona fallecida.
2: El día de ayer, personal del retén Curago de Vélez, aproximadamente a las 10:30, concurrió a la Villa Bicentenario, específicamente a la calle La Vertiente, el número 11, en cuyo interior del domicilio se encontraba una persona fallecida. Al parecer, por intervención de tercera persona, producto de un arma cortopunzante y heridas que mantenía en el brazo dicho fallecido. De lo anterior se dio cuenta el Ministerio Público, quien instruyó la concurrencia de personal de la Brigada de Homicidio de Puerto Montt para peritaje del sitio del suceso, examen externo del cadáver, y personal de la CIP, mediante diligencia investigativa de la CIP de Achao, pudo constatar y averiguar y mantener la detención del homicida en este caso.
1: Capitán, para algunos detalles, si es posible poder saberlos, ¿esto es una denuncia telefónica? ¿Es una ronda de patrullaje preventivo de Carabineros? ¿Cómo se entera los uniformados de esta situación?
2: Todo esto fue mediante una llamada telefónica para que concurran al lugar de los hechos en la comuna de Curaco de Vélez.
1: Perfecto, capitán, muchas gracias por este contacto. Que tenga muy buena mañana, muchas gracias.
2: Perfecto, buenos días.
1: Ahí estaba el capitán de la segunda comisaría de Castro, capitán San Martín, que nos cuenta de este hecho ocurrido en la comuna de Curaco de Vélez. Esto es en la isla de Quinchao, donde una persona fue encontrada fallecida al interior de su domicilio. Una situación que está siendo investigada y es parte de las noticias que les contamos, Patricio, a esta hora de la mañana.
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1: Vamos a cantarles un estreno, ya el segundo estreno. Se llama Costumbres Argentinas y dice así.

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Continuamos compartiendo aquí en la mañana, son ya las 10:33 minutos de este sábado 2 de mayo. Ayer fue el Día Internacional del Trabajo, Día Internacional del Trabajador. Pero sin embargo, lamentablemente aún hay situaciones que se dan en fechas como esta. La Dirección del Trabajo cursó 60 multas y suspendió a 88 trabajadores y trabajadoras en el marco de las fiscalizaciones para hacer respetar el feriado obligatorio de ayer, primero de mayo. De acuerdo a un informe preliminar, se informó que 115 inspecciones hubieron en todo el país, registrándose la mayor cantidad de trabajadores suspendidos en las regiones metropolitanas con 30, en Valparaíso con 20, Araucanía con 11 y Los Lagos con 10. Según el organismo, en dos locales comerciales de Coquimbo y O'Higgins, los encargados se resistieron a las fiscalizaciones y los inspectores debieron solicitar la presencia de carabineros para poder aplicar las suspensiones. Asimismo, en Talca fueron cerrados dos molchinos y suspendidos cuatro trabajadores. En paralelo, la Dirección del Trabajo detalló que el día jueves se realizó controles a las condiciones de conducción y descanso de los tripulantes de buses interurbanos de pasajeros. En total se llevaron a cabo 236 fiscalizaciones en terminales a lo largo del país, las que terminaron con 80 sanciones y la suspensión de dos tripulantes quienes no habían cumplido con los periodos de descanso exigidos antes de iniciar sus servicios. Asimismo, se revisó el cumplimiento de las jornadas máximas de manejo de hasta 5 horas seguidas con una pausa de 2 horas, el uso adecuado de literas y el correcto funcionamiento de los sistemas automatizados de registro de jornada en cabina, los que permiten verificar que los conductores comiencen sus labores con los descansos legales correspondientes. Situaciones que lamentablemente todavía se dan en este contexto de los feriados irrenunciables. Pasó ayer en lo que era cierto el primero de mayo, con estas multas que se cruzaron, bien digo, a nivel nacional, donde hubieron 60 multas y se suspendieron a 88 trabajadores y trabajadoras que no estaban cumpliendo con lo que es el feriado irrenunciable, especialmente en el sector comercio. 10 de la mañana con 36, estamos revisando noticias y también nos vamos a la música en el Compartiendo su Mañana.

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1: No sé ni cómo explicarme esto.

La región de los lagos se encuentra actualmente en alerta sanitaria debido a que dos aves silvestres fueron detectados con gripe aviar. Se trata de un pato quetro y un cisne de cuello negro, cuyos casos fueron detectados en Ancud y Curaco de Vélez respectivamente. Así lo confirmó el Seremi de Agricultura de la región, Francisco Cárcamo, quien detalló que en el caso del hallazgo en el sector de Linao, en Ancud, el área no es densamente poblada. Sin embargo, el SAC se encuentra realizando actividades de comunicación de riesgos. En cuanto a Curaco de Vélez, la autoridad dijo que se atendió una denuncia por el cisne que se hallaba en un humedal de la comuna. En paralelo, en la provincia de Osorno se registró el primer hallazgo del virus en aves de traspatio en Puyehue, luego de que se denunciara la mortalidad de aproximadamente 50 aves domésticas entre gallinas y pavos. Así las cosas, la región de los lagos se mantiene en emergencia zoosanitaria por gripe aviar, por lo que las autoridades realizaron un llamado a evitar manipular aves muertas y a dar aviso inmediatamente al SAC ante estos hallazgos. Si usted encuentra alguna ave silvestre muerta en circunstancias que le parezca sospechosa, avíselo al SAC, porque ya tenemos varios casos de gripe aviar, los dos últimos en Chiloé, en este caso en un pato quetro, y el también cisne de cuello negro, que fueron los dos últimos casos detectados en la región de los lagos con esta enfermedad mortal que también puede ser transmitida a las aves de corral, como sucedió en este caso en Osorno, donde se registró esta mortandad de 50 aves domésticas aproximadamente entre gallinas y pavos ahí en el sector de Puyehue. 10 de la mañana, 44 minutos, aquí estamos compartiendo con ustedes la mañana.

Nos vamos a la siguiente información en el ámbito policial, ya que un colombiano de 20 años de edad fue enviado a prisión preventiva por el juzgado de garantía de Puerto Montt tras ser detenido por mantener 15 kilos de marihuana. El arresto se produjo en el marco de diligencias investigativas coordinadas por la Fiscalía Local de Puerto Montt con apoyo de la sección OS7 de Carabineros, quienes dieron cumplimiento a una orden judicial de entrada y registro a un inmueble ubicado en la capital regional. Como resultado del procedimiento, se logró la detención de un individuo quien mantenía situación migratoria irregular en el país. Durante el operativo se incautaron 15 kilos de marihuana, 314 gramos de cocaína, 3 teléfonos celulares, 3.156.000 pesos en dinero en efectivo y 2 pesas digitales. Por instrucción del Ministerio Público, el imputado fue puesto a disposición del juzgado de garantía para su respectivo control de detención, quedando como, en este caso, en la cautelar de prisión preventiva. 10:53 minutos, ya estaremos con las noticias de la hora.

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1: Muy buenos días, bienvenidos, como siempre, el contacto horario. Boletín de Alternativa Noticiosa en Radio Estrella del Mar, este día sábado 2 de mayo. Atención, porque para los días sábado 30 y domingo 31 de mayo se confirmó la realización en todo el país del Día del Patrimonio 2026 por parte del Servicio Nacional del Patrimonio Nacional. Según se informó, esta edición busca expandir el concepto de monumento hacia lo cotidiano. La invitación es a reconocer que la riqueza del país no solo habita en los libros de historia o en grandes estructuras, sino también en las costumbres, los barrios, las memorias familiares y los paisajes que recorremos día a día. La cartelera oficial de eventos se construye de forma colaborativa, por lo que el proceso de inscripción para organizaciones, instituciones y gestores culturales ya se encuentra disponible en la página habilitada diadelpatrimonio.cl. Todas las actividades inscritas en el marco de esta celebración deben ser de acceso gratuito para la ciudadanía. En las próximas semanas se espera el lanzamiento del buscador oficial, donde los usuarios podrán filtrar panoramas por región y comuna, facilitando la planificación de una de las jornadas más esperadas por las familias. El Día del Patrimonio es la fiesta cultural de Chile, por lo que este 2026 se celebran ya 27 años de la convocatoria ciudadana más masiva, transversal y querida del país, donde en un fin de semana se abren las puertas para recorrer, descubrir y vivir el patrimonio. Sábado 30 y domingo 31 de mayo, entonces, Día del Patrimonio 2026. Hasta aquí este contacto horario. Por su atención, muchas gracias. Muy buenos días.
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Estamos compartiendo la mañana, último bloque, ya 11 con 15 minutos de este sábado 2 de mayo, en vivo, en directo para todos y para todas. Aquí seguimos avanzando en la mañana con música. Ahí estaban los Bunkers. Estamos en la radio Estrella del Mar, iniciando esta última parte del Compartiendo la Mañana.

vamos a revisar la siguiente noticia que tiene que ver con las diligencias que se están realizando en lo que se refiere a dar con el paradero de él o los responsables de la muerte del sargento primero Javier Figueroa, hecho ocurrido, recordemos, en Puerto Varas, que ocurrió en la madrugada del día 11 de marzo, cuando desconocidos balearon al carabinero, quien llegó hasta el sector de la línea férrea, tras recibir una denuncia por consumo de alcohol en la vía pública. Recordemos que el uniformado fue alcanzado por uno de los proyectiles a la altura de su cabeza, lesión que lo dejó en riesgo vital, por lo que fue internado en el hospital de Puerto Montt, donde se le diagnosticó muerte cerebral, condición que se extendió por una semana hasta que finalmente falleció. Hasta el momento no hay detenidos vinculados a la balacera que terminó con la vida del carabinero. Las labores desplegadas durante el día jueves de esta semana involucraban el uso de elementos como detectores de metales, rastrillos y palas, con el objetivo de levantar evidencia que deluce respecto a la dinámica del ataque y permita identificar a los eventuales responsables. Estas diligencias se realizaron

la PDI y también peritos de carabineros en el sector donde fue baleado lamentablemente este carabinero, quien después de una semana falleció. Así que se continúan realizando entonces diligencias en esta zona donde ocurrió este ataque. 11:20, esto es el matinal. Sigamos con música en un instante más. Más noticias, esto es el Compartiendo la Mañana.

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1: Son las 11 de la mañana, 30 minutos.
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Es el Compartiendo la Mañana de este sábado 2 de mayo, 11 con 43 minutos. Estamos y seguimos aquí con ustedes revisando noticias. Vamos a echarle un vistazo a las informaciones importantes del día de hoy. Agencia Nacional de Ciberseguridad alerta posible actividad maliciosa en servicios públicos y telecomunicaciones. Desde el servicio señalaron que se han coordinado con las instituciones involucradas para verificar la veracidad de las afirmaciones realizadas en caso y en caso de corresponder, adoptar las medidas pertinentes. En Estación Central, un hombre de 30 años fue atropellado y falleció. El conductor del vehículo es un adulto mayor, quien fue aprehendido por personal de carabineros. Confirman hallazgo del concripto desaparecido en la región del Maule. Reportan que está en buenas condiciones de salud. En otras noticias, el senador Núñez, por querella de ministra del Interior en su contra, no pierde el tiempo y haga la pega. Así le recordó el senador, quien dijo además que el pasado lunes le solicité una audiencia por ley de lobby para que acelere en la Cámara de Diputados un proyecto de ley contra robos de cobre. La Central Unitaria de Trabajadores dijo que tenemos un gobierno que se ha dedicado a cortar derechos sociales tras una marcha realizada ayer en conmemoración del Día del Trabajo. También le contamos que un carabinero ebrio chocó en Rancagua, se dio a la fuga y luego inventó robo de su vehículo. En la Araucanía, dos pescadores mueren ahogados en Caleta La Barra. El único sobreviviente de la embarcación que naufragó en la desembocadura del río Tolten fue rescatado con hipotermia. Noticias importantes del día, noticias nacionales. Ya son las 11 de la mañana, 45 minutos.

El matinal ha sido nuestra compañía que hemos querido, como cada día sábado, ofrecerles, especialmente ya iniciando un nuevo mes, que sea un buen mes para todos y para todas, que sea un lindo mayo para todos nuestros queridos auditores y auditoras que cada día nos premian con su sintonía. Nos despedimos, pero no se vaya de la programación de la Estrella del Mar, porque les estaremos acompañando durante todo el fin de semana.

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0: Dice Jesús: Yo soy la resurrección y la vida. El que cree en mí, aunque muera, vivirá.
1: Queridos hermanos y hermanas, un saludo fraternal desde Radio Estrella del Mar. Les habla el Padre José Andrade. Con la actitud de escucha, vamos a meditar sobre el Evangelio que hoy nos presenta la liturgia de la Iglesia en este día, sábado 2 de mayo, celebrando el tiempo pascual, iniciando un nuevo mes, y hoy día también en la liturgia de la Iglesia estamos recordando a dos santos, San Atanasio y Santa Margarita Penitente. Antes de compartir el Santo Evangelio, les hago una pequeña reseña sobre estos santos que hoy día estamos recordando en la liturgia de la Iglesia. San Atanasio. Atanasio nació en Alejandría en el año 295. En aquella época cundían grandes herejías entre el pueblo cristiano, siendo una de ellas el creer que Jesús no era Dios, es decir, que se negaba a la divinidad de Jesús, y esto equivalía a negar la autenticidad de la redención. Atanasio fue un gran luchador por la integridad de la fe católica, lo que le valió ser desterrado en varias oportunidades. Propagó también la vida eremítica y anacoreta, destacando y admirando siempre el ejemplo de San Antonio Abad, sobre quien escribió su vida. San Atanasio murió en el año 373. Atanasio fue un escritor de la Iglesia primitiva y luchó con gran tesón en contra de las herejías. Fue un testigo verdadero de Jesús nuestro Señor y la historia lo recuerda como ejemplo de pastor. Hasta aquí esta breve reseña sobre este santo que hoy día estamos recordando la liturgia de la Iglesia. Pero también hoy día estamos recordando a Santa Margarita Penitente. Les comparto también una breve reseña sobre esta santa. Santa Margarita Penitente vivió en Egipto hacia finales del siglo V. Pasó gran parte de su juventud hundida en la prostitución. Y cuenta la tradición que el día de la Santa Cruz, meditando en la pasión de nuestro Señor Jesucristo, se convirtió. Y para reparar su vida pasada, se hizo un altar con un Cristo y una calavera, y pasó largo tiempo de su vida en oración y penitencia, y con unos azotes laceraba su cuerpo en expiación de sus pecados. En su oración, Santa Margarita Penitente decía: Yo soy la mayor pecadora que han conocido los siglos, pero también sé que la misericordia de Dios es infinitamente mayor que mis pecados. Yo quiero ser cristiana y vivir como nos enseñó nuestro Señor Jesucristo. Hermosas palabras de esta mujer que vivió gran parte de su vida en la prostitución y cómo se convierte al Señor. Su fama como penitente fue recogida por la primera comunidad cristiana que empezó a venerarla como santa, y su ejemplo sin duda ha servido de inspiración para que otras mujeres como ellas que viven en la prostitución cambiaran de vida. Hasta aquí otra breve reseña sobre otra santa que hoy día estamos recordando, y para darnos cuenta cuán grande es el amor, la misericordia y el perdón de Dios, que no conoce límite. No obstante, para que nos acojamos a esa infinita misericordia, tenemos que siempre arrepentirnos y pedir perdón. Que el Señor esté con todos ustedes y con tu espíritu. Proclamación del Santo Evangelio de nuestro Señor Jesucristo según San Juan. Gloria a ti, Señor. A la hora de pasar de este mundo al Padre, Jesús dijo a sus discípulos: si ustedes me conocen, conocerán también a mi Padre. Ya desde ahora lo conocen y lo han visto. Felipe le dijo: Señor, muéstranos al Padre y eso nos basta. Jesús le respondió: Felipe, hace tanto tiempo que estoy con ustedes y todavía no me conocen. El que me ha visto al Padre. ¿Cómo dice muéstranos al Padre? ¿No crees que yo estoy en el Padre y que el Padre está en mí? Las palabras que digo no son mías. El Padre que habita en mí es el que hace las obras. Créanme, yo estoy en el Padre y el Padre está en mí. Créanlo al menos por las obras. Les aseguro que el que cree en mí hará también las obras que yo hago y aún mayores, porque yo me voy al Padre. Y yo haré todo lo que ustedes pidan en mi nombre para que el Padre sea glorificado en el Hijo. Si ustedes me piden algo en mi nombre, yo lo haré. Palabra del Señor. Gloria a ti, Señor Jesús. Qué hermoso es este Evangelio. Precisamente conocer a Jesús es conocer al Padre, porque el Hijo está en el Padre y el Padre se manifiesta también en el Hijo. Y por eso Jesús les invita a creer en Él. Y fíjense lo que llega a decir: si no creen en mí, por lo menos crean en las obras que hago. Entonces, si ustedes me conocen, conocerán también a mi Padre, dice el Señor. Ya desde ahora lo conocen y lo han visto en el Hijo. No obstante, Felipe le pone, uno de sus discípulos, le pone esta objeción: Señor, le dice, muéstranos al Padre y eso nos basta. Y Jesús le respondió de inmediato: pero ¿cómo, Felipe? Hace tanto tiempo que estoy con ustedes y todavía tú no me conoces. El que me ha visto al Padre. ¿Cómo le vuelve a enseñar? ¿Cómo dices, muéstranos al Padre? ¿No crees que yo estoy en el Padre y que el Padre está en mí? Y le vuelve a insistir: las palabras que acabo de decir, las palabras que digo no son mías, no son mías. El Padre que habita en mí es el que hace las obras. Entonces, insiste, créanme, yo estoy en el Padre y el Padre está en mí. Créanlo al menos por las obras. Entonces, vivir en Jesús es vivir en el Padre. Creer a Jesús es creer al Padre. El que ha visto a Jesús ha visto al Padre. Porque el rostro de la misericordia del Padre que se hace visible en su Hijo es Jesús mismo, porque en Él se hace visible. El rostro de la misericordia del Padre es Jesucristo. De ahí entonces que nuestra vida tiene que vivir en Jesucristo, unida a Él, que es camino, verdad y vida, porque hacia Él, por Él, con Él caminamos hacia el encuentro con el Padre, por la gracia del Espíritu Santo. Que en este día entonces cada uno nos renovemos en la fe, en la esperanza y en la caridad, para ser testigos del Evangelio de Jesús, testigos del reino de Dios hoy en este mundo tan dividido, tan fragmentado por las guerras, por los odios. Pidamos entonces en este día a nuestra Madre Celestial que ella nos ayude a ser testigos del Evangelio de Jesús hoy en el mundo. A ella le decimos: Reina del Cielo, alégrate, aleluya, porque el Señor a quien mereciste llevar aleluya ha resucitado según su palabra, aleluya. Ruega al Señor por nosotros, aleluya.
0: Dice Jesús: yo soy la resurrección y la vida. El que cree en mí, aunque muera, vivirá.

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2: Ya estamos en nuestro Mensajero del Sur, así que les damos la bienvenida a todos ustedes. Comenzamos con los siguientes avisos. Atención vecinos de Curaco de Vélez, AESA informa que por trabajo de ampliación y mejoramiento de sus redes deberá suspender el suministro eléctrico en los siguientes horarios y sectores. Para este martes 5 de mayo, entre las 11 de la mañana y las 5 de la tarde, comprende el sector de Huenao, información que entrega la empresa AESA. Atención vecinos de Castro, AESA informa que por trabajo de ampliación y mejoramiento de sus redes deberá suspender el suministro eléctrico en los siguientes horarios y sectores. Para el día martes 5 de mayo, entre las 10:30 de la mañana y las 4:30 de la tarde. Comprende calle Goleta Ancud entre Manuel Ballesteros y calle Caguach. Pasajes adyacentes, alcalde Lauro Andrade, diputado Ignacio García, diputado Agustín Gómez, Domingo Espiñeira, Ignacia Laiva, Carlos Miller Norton. Información que entrega la empresa AESA. Oportunidad laboral, se necesita conductor con licencia clase A4 para trabajar en Centro de Operaciones de Santiago. Entregar currículum en Barraca de Fierros y Dini, en calle Manuel González, número 57. Agradecimientos. Queremos expresar nuestros más sinceros agradecimientos a todas las personas que nos han apoyado, entregado cariño y colaboración, que nos acompañaron en el velatorio y funeral de nuestro querido padre, hermano, hijo, primo y tío, Javier Gallardo Cerón, quien paz descanse. Agradecemos de corazón a quienes estuvieron presentes y brindaron ayuda en la cocina, a la organización de hermosear la iglesia, al fiscal del sector, a quien brindó las oraciones, a los pastores de iglesias evangélicas de Pudeto Bajo, El Esfuerzo y Vista Hermosa, quienes estuvieron en oración. También extendemos nuestro reconocimiento a la Oficina del Área de Trabajo Social dependiente de la Municipalidad de Ancud, Programa Calle. De manera especial, agradecemos al señor alcalde por su gestión y apoyo con el bus, facilitando el traslado y acompañamiento de quienes quisieron despedirse. También agradecer a la Junta de Vecinos de Pugueñón por su aporte y ayuda, y a su vez quienes realizaron la fosa en el Campo Santo. Al señor concejal Fernando Gida y al padre de la Iglesia Católica por brindar la misa. Cada gesto de solidaridad, cada palabra de consuelo y cada muestra de cariño ha sido un gran apoyo para nuestra familia en estos momentos de dolor. Con profundo agradecimiento, la familia de Javier Gallardo Cerón, firman padre, madre, hermanos e hijas. Revisamos nuestro mensajero del sur aquí a través de la Estrella del Mar. Tenemos la siguiente nota necrológica. Se comunica el fallecimiento de Eliana Isabel Calbuyagüe Cárcamo, que en paz descanse, acaecido este día sábado 1 de mayo, sábado 2 de mayo, a las 5:10 de la madrugada, a la edad de 74 años. Sus restos están siendo velados en la sede social Goleta Sebastiana, ubicada en Antonio Burr. Sus funerales se van a comunicar oportunamente, dolor que afecta a sus hijos, yerno, nietos, bisnietos, hermana, sobrinos y demás familiares. Fue un aviso de Funeraria Vera. Tenemos también la siguiente nota necrológica. La siguiente nota de funeral. Se comunica que el funeral de Rosalina del Carmen Oyarzún Navarro, que en paz descanse, se realizará este día sábado 2 de mayo, saliendo el cortejo de la Iglesia Pentecostal Unión de los Santos después de una ceremonia religiosa ubicada en Punta Rural. Esto a la 1 de la tarde. Posteriormente será trasladado hasta el cementerio de Tantauco Rural. Agradecen su compañía sus hijos Marcia, Lorenzo, yerno, hermanos, sobrinos y demás familiares. Fue un aviso de Funeraria Vera. Tenemos la siguiente nota necrológica. Se comunica el fallecimiento de nuestro querido padre, suegro, abuelito, bisabuelito, hermano, cuñado y tío, Gumercindo Huentelicán Vargas, que en paz descanse, acaecido este día viernes 1 de mayo, 10 para las 4 de la tarde, a la edad de 94 años. Sus restos están siendo velados en Salón Velatorio de Funeraria Vázquez, ubicado en calle Sargento Aldea, 594 Interior, en Castro. Su funeral se comunicará oportunamente, dolor que afecta a las familias Huentelicán Avendaño, Huentelicán Aguilar, Sánchez Huentelicán y demás familiares. Fue un aviso de Funeraria Vázquez. Nota necrológica. Se comunica el fallecimiento de nuestro querido padre, abuelito, bisabuelito, hermano y tío, Leonardo Guineo Barría, que en paz descanse, acaecido este día jueves 30 de abril, a las 21 horas con 20 minutos, a la edad de 92 años, sus restos están siendo velados en la sede social de Población Fátima, ubicada en calle San Martín, en la comuna de Ancud. Su funeral se comunicará oportunamente, dolor que afecta a sus hijos Carlos, Jorge, Maritza y Verónica Guineo Barría y demás familiares. Fue un aviso de Funeraria Vázquez. Nota necrológica. Se comunica el fallecimiento de nuestra querida madre, hermana, abuelita, bisabuelita, suegra y tía, Hilda del Carmen Vicencio Ampuero, que en paz descanse, acaecido este día viernes 1 de mayo a las 4:10 de la tarde, a la edad de 95 años. Sus restos están siendo velados en el Salón Velatorio de la Iglesia San Pío, ubicado en calle Baquedano 309, la comuna de Ancud. Su funeral se comunicará oportunamente, dolor que afecta a la familia Sandoval Vicencio. Nota necrológica. se comunica el fallecimiento de nuestro querido hijo, esposo, padre, suegro, abuelito, hermano, cuñado y tío, Alfonso del Carmen Pérez Oyarzún, que paz descansa, que ha sido este día viernes 1 de mayo a las 22 horas a la edad de 70 años. Sus restos están siendo velados en el salón parroquial ubicado en calle en Rilán Rural, en la comuna de Castro. Su funeral se comunicará oportunamente, dolor que afecta a su esposa Mabel Gallardo, hijos Fabián y Jacqueline Pérez Gallardo, sus padres Alfonso Pérez y María Oyarzún, suegro Julio Gallardo, yerno, nietos, hermanos, cuñados, sobrinos, tíos, primos y demás familiares. Fue un aviso de Funeraria Vázquez. Tenemos esta nota necrológica. Se comunica el fallecimiento de la señora Luzmira Collao Panguil, que en paz descanse, acaecido el día viernes 1 de mayo a las 22 horas con 45 minutos a la edad de 78 años. Sus restos están siendo velados en la sede de Pudeto Bajo, ubicada en ese sector de la comuna de Ancud. Sus funerales se van a comunicar oportunamente, dolor que afecta a su esposo, hijos, nuera, nietos, bisnietos, hermanos, hermanas, madre, sobrino y demás familiares. Fue un aviso de Funeraria Vera. Recuerde que estamos en la revisión de nuestro mensajero del sur a través de la Estrella del Mar. Revisamos también el siguiente aviso. La parroquia de Chacao informa misas para este fin de semana en Caulín, este sábado 2 de mayo a las 3 de la tarde. Estero, sábado 2 de mayo a las 5 y media de la tarde. En Chacao habrá misa hoy sábado 2 de mayo a las 6 de la tarde. Es misa con bautizos en Butamanga, día domingo 3 de mayo, 2 y media de la tarde también habrá misa. Lo comunica la parroquia de Chacao. En tanto, se comunica que hoy sábado habrá celebración semanal en su horario habitual a las 7 de la tarde en la capilla Sagrada Familia de Palena. Aviso parroquial que entrega el hermano Héctor Opaso. Ha sido la compañía de la Radio Estrella del Mar en esta oportunidad con nuestro servicio de mensajes. Los invitamos cordialmente a continuar con nosotros en lo que es la programación de este fin de semana.
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1: Son exactamente las 12 horas y 35 minutos.
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0: revelan dos nuevos casos de gripe aviar, esta vez en las comunas de Ancud y Curaco de Vélez, en la provincia de Chiloé. Recortes presupuestarios del gobierno ya están teniendo efecto en áreas de educación y salud en la comuna de Quellón, denunciaron dirigentes en la conmemoración del 1 de mayo, Día de los Trabajadores. Mediante una toma pacífica del establecimiento, estudiantes del Liceo de Futaleufú denunciaron la falta de casino para alimentación tras la resolución sanitaria ante la aparición de roedores.
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0: Bienvenidos, bienvenidas a esta edición de Alternativa Noticiosa en Radio Estrella del Mar. Para este día sábado, 2 de mayo de 2026. Estamos con las informaciones, las más importantes de las últimas horas. Dos nuevos casos de gripe aviar han sido descubiertos en la provincia de Chiloé, en las comunas de Ancud y Curaco de Vélez, según informó el Servicio Agrícola Ganadero SAG. Influenza aviar de alta patogenicidad H5N1 y que fueron confirmados en aves silvestres. Hallazgos que corresponden a muestras obtenidas en un pato quetro y en un cisne de cuello negro, casos que se originaron a partir de denuncias realizadas por la ciudadanía a oficina de Castro y Ancud, activándose los protocolos sanitarios, entre los que se cuentan vigilancia y control sanitario, monitoreo activo, retiro oportuno de otras aves muertas, reforzamiento de las medidas de bioseguridad en sistemas productivos de traspatio y fortalecimiento de la comunicación de riesgo hacia la comunidad. En este contexto, el Servicio Agrícola y Ganadero hizo un llamado a la comunidad a reportar oportunamente cualquier comportamiento anormal o presencia de mortalidad en aves, como lo enfatizó Juan José Yantén, médico veterinario, jefe de campaña de influenza aviar del SAG Los Lagos. En tanto, el seremi de Agricultura, Francisco Cárcamo, se refirió puntualmente a estos dos nuevos casos de gripe aviar ahora en la provincia de Chiloé.
2: Dos nuevos casos nos ha reportado el Servicio Agrícola y Ganadero, casos de influenza aviar en la región, para ser más específico, dos casos en la provincia de Chiloé. El primer caso corresponde a la comuna de Ancud, sector de Linao, afectando a una especie silvestre, específicamente un pato quetro. Y en la comuna de Curaco Vélez, otro caso positivo, que es un cisne de cuello negro. Como gobierno, estamos entregando medidas de vigilancia, monitoreos permanentes para poder alertar casos positivos. El llamado a la comunidad también es a mantener la calma, hacer las denuncias correspondientes cuando vean algún tipo de ave, ya sea silvestre o de corral, hacer las denuncias correspondientes a través de los canales oficiales del SAC, el Fono Denuncia, número 1412. También un llamado a generar medidas de bioseguridad. Aves de corral, encerrarlas. No tener contacto con aves silvestres para efectos de contagio.
0: En tanto, en la provincia de Osorno ya se había registrado el primer hallazgo del virus en aves de traspatio en la comuna de Puyehue, luego que se denunciara la mortalidad de aproximadamente 50 aves domésticas. El Ministerio de Transportes y Senda anunciaron la ampliación de los controles preventivos de alcohol y drogas hacia el transporte marítimo en Los Lagos. La medida cuenta con una inversión de 333 millones de pesos del Gobierno Regional de Los Lagos y permitirá aumentar las ambulancias operativas de 1 a 4. La idea es elevar la capacidad de respuesta pasando de 60 operativos anuales a cerca de 300 para efectuar fiscalizaciones simultáneas en distintos puntos. Bajo la coordinación de la Autoridad Marítima, se realizarán operativos dirigidos a patrones de embarcaciones y sus tripulantes para vigilar la seguridad de las rutas fluviales y marítimas de la zona. La decisión se fundamenta en los datos obtenidos en 2025 porque, de acuerdo a Senda, aunque el consumo de alcohol al volante muestra cifras bajas en el transporte público, la presencia de otras sustancias registró un alza. Durante el año pasado, de los 134 narcotests aplicados a conductores de transporte público en la región, 28 resultaron positivos, un 21%, siendo la cocaína la sustancia predominante con 26 casos. Como señaló el seremi de Transportes, Rodrigo Bettger, la seguridad en el transporte público es una prioridad. Es importante aportar con acciones concretas que permitan prevenir situaciones de riesgo y resguardar un servicio seguro para los usuarios. Por su parte, la directora regional de Senda, Maritza Canobra, indicó que se quiere evitar llegar a situaciones de riesgo trabajando con conductores, empresarios y sus familias, señalando además que Los Lagos será la única región del país con este nivel de cobertura. Los datos muestran una caída en la percepción de riesgo por parte de la ciudadanía. Según los estudios de Senda, la percepción de peligro por el consumo de 5 o más tragos de alcohol al día bajó de un 88,2% en 2022 a un 80,4% en 2024. En el caso de la marihuana, la baja se registra pues solo un 38,2% considera riesgoso su uso experimental, frente al 57,1% registrado anteriormente. Además de la fiscalización directa de rutas y puertos, el plan contempla un trabajo preventivo en escuelas de conductores y una intervención comunitaria en 12 comunas que actualmente no cuentan con presencia de Senda. Continuamos con más información ahora en el despacho de Enrique Barría.
3: Inversión histórica en la isla de Alao. El alcalde de Quinchao confirmó que la rampa de doble propósito alcanzó el 99% de ejecución. La obra, que contempla una inversión sin precedentes en la zona de más de 4.000 millones de pesos, va a facilitar la conectividad vehicular y el atraque de embarcaciones mayores, resolviendo problemas históricos de conectividad y seguridad para la comunidad. Al respecto, el alcalde destacó la relevancia del proyecto.
4: Sí, efectivamente, la rampa de Isla Alao lleva un 99% de avance. Quizás pronto vamos a poder contar con la inauguración, una obra emblemática para la comuna de Quinchao, la primera rampa doble propósito que cumple con todos los requisitos para que los vehículos también de emergencia, las máquinas municipales puedan llegar y hasta la rampa y poder salir, como también los adultos mayores, la gente que lleve carga. Es una inversión tremenda para una isla que en el tiempo no había tenido un nivel de inversión como esta. Y esto se suma también a más del 80% que lleva la construcción también de lo que es la escuela nueva de la isla de Alao. Así que dos obras importantes, sumada también al agua potable rural, que también se consolida y queda con una tremenda inversión la isla de Alao.
3: Por su parte, Carlos Huecha, presidente de la comunidad APAO de Isla Alao, valoró el esfuerzo en conjunto entre la Junta de Vecinos y el municipio.
5: El impulso que hizo en este momento la Junta de Vecinos de la isla y el impulso que hizo el alcalde actual, yo creo que también es valioso. Yo creo que como vecino de la isla nos orgullece porque es una obra que generó bastante tiempo de trabajo, ¿cierto? También se le dio trabajo a la gente de la isla, no solamente los grupos especialistas que vinieron de fuera.
3: Sobre las mejoras operativas, el dirigente explicó que la nueva estructura termina con años de precariedad.
5: Ya no va a ser la dificultad que teníamos antes, que estar metido en la playa, con el vehículo en el agua, ¿cierto? Y ahora, en cuanto a las lanchas, lo mismo. En el caso de la lancha, uno ya llega más directamente, no tendría que estar esperando el tema de la marea. Muchas veces la carga se iba al agua, la rampa era chica, había que sacarla con bote, ¿ya? Y ahora, felizmente, para todos los vecinos, la alegría, la contentura de ellos, de todos nosotros, porque todos vamos a usar la rampa, ¿cierto? Por lo tanto, creo que la comunidad se va a sentir feliz, totalmente feliz, todo feliz.
3: Con el 99% de las obras ejecutadas, se espera la pronta inauguración de esta infraestructura que promete potenciar definitivamente el desarrollo económico y social del sector.
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0: Una grave vulneración a los derechos de los trabajadores y de las familias acusaron desde el Consejo de Trabajadores de Quellón este 1 de mayo en el contexto de la conmemoración del Día de los Trabajadores. Las críticas apuntan directamente a los enormes recortes presupuestarios que el gobierno está aplicando a derechos fundamentales en las áreas más críticas como educación y salud. Y esas nefastas consecuencias ya se están concretando, por ejemplo, en la comuna de Quellón, según denunció Natalie Pardo, presidenta del Sindicato de Trabajadores de ese territorio, porque, según dijo, ya hay niños afectados por el recorte en la entrega de alimentación escolar.
6: Ha sentido que va a haber un recorte presupuestario que va a afectar directamente la alimentación de los estudiantes, y hoy en día confirmamos lamentablemente ese hecho. Yo trabajo en la Escuela Oriente y me acaba de informar la directora que 9 niños de párvulo se les quitó la alimentación el día de hoy, raciones. Es desde el SLEP. Sin embargo, esos recortes presupuestarios a nosotros se nos también informaron desde Hacienda. O sea, desde Hacienda se entrega esa información hacia los otros servicios de distintas áreas. Y entre ellas, y el más bullado de hecho, ha sido el tema del PAE, del Plan de Alimentación Escolar. La verdad, estuve en una reunión con la ministra, de hecho, la semana pasada, el viernes, y se nos dijo que la verdad no se iban a recortar estas raciones, que todo era propio de la especulación. Sin embargo, nos vamos enterando que sí es real. Y eso nos duele, como de goteo, son 9 niños, después van a ser otros en otra escuela, no va a ser un número significativo de una vez, pero sin embargo a esas familias les duele, porque les duele tanto la alimentación de la escuela como también la de sus casas, porque finalmente todo se ha encarecido y por eso nosotros también nos reunimos, porque creemos que los trabajadores, si bien movilizamos, somos la fuerza productiva de este país, también tenemos familias que deben ser alimentadas, cuidadas y protegidas por nosotros. Y la verdad, desde todo ámbito, transversalmente, hemos sido afectados.
0: Siempre en el área de educación, el dirigente Luis Miranda, presidente nacional de la Federación de Trabajadores de la Educación, expuso que otras vulneraciones a los derechos están ocurriendo en este mismo momento, como es el caso de las trabajadoras de Integra, las que se han visto pasadas a llevar por la dictación de un decreto que limita su labor, donde además han sufrido despidos, dejando en la desprotección a niños y niñas.
7: Esto que comenta la presidenta es impactante y no deja de ser menor también lo que están viviendo, porque hoy día quería que estuviera sentada una de mis colegas de Integra, pero lamentablemente ellas no pueden salir de sus espacios laborales porque se ha producido la aplicación de un decreto que ha despedido en el transcurso de estas semanas a varias colegas de la educación inicial de Integra, así abruptamente disminuyendo los coeficientes técnicos para atender a los más pequeñitos. Entonces esto ha puesto, digamos, en alerta a toda la educación inicial, porque disminuir el adulto cuando hay niños que son de sala cuna o que están en los niveles medios ya de transición es muy delicado. Claro. Y evidentemente si falta una tía, el nivel, por ejemplo, ayer no pudieron atender y hoy día están atendiendo, porque te cuento, la delegada, por ejemplo, es una dirigente de Compu, ya que tienden los jardines de los sectores más vulnerables de nuestra comuna y justamente los Integra aquí en la ciudad. Además de los jardines vía transferencia, que estamos preocupadísimos y alertados, digamos, porque se produzca esta aplicación también a nuestro sector.
0: Además, expuso la preocupación al presidente FENATREDUC, Luis Miranda, en lo que puede pasar con el gremio de las manipuladoras de alimentos, ya que al recortarse el programa de la JUNAEB, quedan ellas expuestas a despidos masivos.
7: Están nuestras manipuladoras de alimentos, que ellas fueron las primeras en dar el alerta, ¿cierto? Está el el oficio que envió el ministro Quiroz a todas las reparticiones. Evidentemente, comunicacionalmente, como se dice, se ha dicho que no implica, pero sí tiene una implicancia grande, porque justamente ya nosotros lo estamos palpando con la reducción de personal. El no aplicar, digamos, las raciones, que es grave. Y además, lo que han planteado nuestras manipuladoras, que eso también va a significar en los programas que se desarrollan, de estas eliminaciones o estas, ¿cierto?, no continuidad, también un impacto laboral. O sea, recuerden que la gran masa del servicio son nuestras mujeres que están siendo las manipuladoras. Entonces ellas también con ese clip, porque está haciendo una vulneración hacia ella. Entonces nos preocupa de sobremanera que hay un mensaje que se dice, pero hay otra cosa que se envía, digamos, por escrito a a las diferentes reparticiones, y que hoy día se está aplicando. Entonces eso yo creo que da la materia, y evidentemente no lo hemos dicho solamente nosotros, también del propio sector que hoy día está gobernando, digamos, una ex candidata, digamos, cierto, lo manifestó públicamente, que esto no puede ocurrir en el país. Entonces, no estamos solamente los trabajadores preocupadísimos de esta aplicación, sino que a su vez de varios sectores transversalmente estamos indicando que lo que se coloca en el papel no se ha cambiado. El oficio 16, supuesto, del Ministerio de Hacienda, no ha habido ninguna modificación ni ápice de lo que se ha dicho públicamente a lo que está llegando, y lo que están haciendo, tú sabes perfectamente que el papel indica que hay que aplicarse. Y eso hoy día lo acabamos de estar evidenciando. Y que John nos preocupa en sobremanera, y hoy día estamos acá para contarle esto a la comunidad. Nosotros somos responsables de los niños y niñas que nos, ¿cierto?, facilitan para el proceso educativo, desde la educación de la sala cuna, ¿cierto?, hasta los cuartos medios. Y evidentemente cualquier situación que ocurra en nuestra área impacta tanto a los colegios públicos como subvencionados. Por eso en esta convocatoria estamos todos sumados, también están nuestros asociados subvencionados de la comuna, que ven con preocupación, y no es algo, digamos, lejano.
0: En el comunicado, el Consejo de Trabajadores de Quillón rechaza categóricamente el recorte presupuestario en salud, educación pública, programas de JUNAEB, despidos en Integra y gratuidad, recortes que afectarán principalmente a la atención primaria de salud y con ello los programas sociales que favorecen a las personas más vulnerables. También la conmemoración de este 1 de mayo, Día de los Trabajadores, expuso la preocupación que existe en otros ámbitos de la cuestión laboral por las políticas de ajuste que están afectando al país en su conjunto. Es el caso de los trabajadores del rubro acuícola, como lo representó Luis Cuevas, director de la CONATRASAL, quien manifestó que, aunque por ahora estas vulneraciones están golpeando a los empleados públicos, cuestiones como las alzas en los combustibles y, por consiguiente, el aumento en el costo de la vida también impacta a los trabajadores del área privada.
8: Importante sector privado. De los trabajadores del sector privado estamos preocupados con esta situación, porque efectivamente hoy día están golpeando de manera directa a los trabajadores del sector público, pero sin duda que más adelante también van a ser nosotros los trabajadores del sector privado. ¿Y dónde nos pega esto a nosotros directamente? Nos pega, como dices tú, en nuestra canasta, en manejar nuestro presupuesto, porque efectivamente nosotros aquí estamos preocupados de que estamos viendo probablemente que esto se quiere privatizar. Todos estos servicios hoy día que, entre comillas, se vienen a recortar como financiamiento del sector privado, público, van a mutar al sector privado. Y más adelante, lo más probable aquí, nosotros estamos volviendo un negocio, y eso significa que también nos va a encarecer la vida después a nosotros.
9: Exactamente.
8: Ayer la compañera aquí nos comentaba algo que efectivamente era preocupante, que hoy día esto es solidaridad prácticamente del Estado, que si bien hoy día vienen a recortar ciertos gastos el sector público, después van a traspasar al privado. Entonces eso nos afecta directamente, y sin duda estamos también, como dijiste tú, solidarizando con los compañeros. Y las demandas, entre comillas, de nosotros del sector privado es decir, oye, ya esto ya no tiene fin, hay que pararlo.
0: En este sentido, se expresó también con alarma frente a lo que está sucediendo Rosita Bahamonde, secretaria de la Asociación de Funcionarios de la Salud Municipal AFUSAM de Quellón, por la pérdida de derechos de parte de los profesionales y técnicos que laboran en la atención primaria y de hospitales.
10: La verdad es que estas situaciones que estamos conversando es muy delicada.
9: Nosotros como personal de salud estamos súper preocupados porque nosotros en salud se supone que van a disminuir 3,000 millones de dólares. Entonces eso para nosotros implica una tremenda precariedad dentro de todos nuestros procesos de salud. Nosotros, sobre todo acá en la isla de Chiloé, tenemos situaciones de salud donde es súper complicado llegar a todos los sectores, porque tenemos muchas islas, tenemos una dificultad tremenda en llevar salud a la gente. Entonces que se disminuya lo mínimo que hemos ganado, para nosotros es una tremenda preocupación. La gente necesita saberlo, tiene que tener conciencia de que esto es un problema para todos, y que a todos vamos a ser afectados acá, tanto los trabajadores como los usuarios, tanto en salud, en educación. Ya estamos viendo todo esto, ya esto no es una situación de que nosotros pongamos un punto de alerta, esto ya está sucediendo, y eso es lo preocupante, porque nos dicen una cosa en la televisión y por acá, por debajo, viene otra cosa. Entonces esto no puede estar sucediendo, tenemos que todos tomar conciencia y fortalecernos entre todos, porque todo lo que se ha ganado y la lucha que, como decía el compañero acá, hemos tenido tantos años y tantos dirigentes que han tenido que trabajar para poder lograr tener un salario digno o un espacio digno de trabajo, no se puede perder. Ya, entonces nosotros llamamos no solamente a las organizaciones sindicales, llamamos a todas las personas a que nos acompañen el 1 de mayo, porque tenemos que visualizar nuestros problemas que tenemos y lo que se va a venir de aquí en adelante. Tenemos que fortalecernos como trabajadores, y necesitamos que nuestros derechos se puedan respetar. Y que desde todos los sectores podamos estar alertas, porque tenemos que decir basta de abusos, y esto no puede ser que a la gente más rica de este país se le bajen los impuestos y lo tengamos que pagar nosotros, los trabajadores y las personas de nuestro país. Porque ya en este momento, imagínese todo lo que ha subido el combustible, todas las cosas han tenido alza, se viene el alza de la luz. Entonces cada vez la gente tiene menos poder adquisitivo, la gente está endeudada, más encima con todos los problemas que avisoramos en esto que va a venir ahora. O sea, no podemos nosotros hacernos los tontos y seguir como que vivimos en un país maravilloso, porque no lo es. Chile no es un país pobre, por lo tanto los trabajadores tampoco pueden sufrir las consecuencias de las personas que no tienen conciencia social.
0: En una información relacionada, la Asociación Chilena de Municipalidades, liderada por su presidente Gustavo Alexandri, organizó una cumbre virtual de emergencia, ya que los ediles manifestaron estar en máxima alerta por este recorte presupuestario, agravado por la inflación y el alza en los combustibles. El Fondo Común Municipal es el pilar de la equidad territorial chilena, y las estadísticas oficiales de la organización confirman que esta asignación representa el ingreso mayoritario para el 65% de los municipios, sustentando el funcionamiento de las administraciones con menores recursos. Gustavo Alexandri exigió definiciones concretas al Ejecutivo sobre los plazos y mecanismos de la reducción, y enfatizó que la administración de los programas recae directamente en los municipios, rechazando categóricamente cualquier merma que perjudique a los habitantes. Como respuesta a la incertidumbre, las autoridades acordaron de manera transversal convocar una Asamblea Nacional Extraordinaria, instancia que definirá acciones conjuntas y exigirá un informe detallado al gobierno para proteger la capacidad de respuesta financiera de las municipalidades. Seguimos en la información ahora con un nuevo despacho de Enrique Barría.
3: Inversión histórica en la isla de Alao. El alcalde de Quinchao confirmó que la rampa de doble propósito alcanzó el 99% de ejecución. La obra, que contempla una inversión sin precedentes en la zona de más de 4,000 millones de pesos, va a facilitar la conectividad vehicular y el atraque de embarcaciones mayores, resolviendo problemas históricos de conectividad y seguridad para la comunidad. Al respecto, el alcalde destacó la relevancia del proyecto.
10: Sí, efectivamente, la rampa de Isla Alao lleva un 99% de avance. Quizás pronto vamos a poder contar con la inauguración, una obra emblemática para la comuna de Quinchao, la primera rampa doble propósito que cumple con todos los requisitos para que los vehículos los vehículos también de emergencia, las máquinas municipales puedan llegar y hasta la rampa y poder salir, como también los adultos mayores, la gente que lleve carga. Es una inversión tremenda para una isla que en el tiempo no había tenido un nivel de inversión como esta. Y esto se suma también a más del 80% que lleva la construcción también de lo que es la escuela nueva de la isla de Alao. Así que dos obras importantes, sumada también al agua potable rural, que también se consolida y queda con una tremenda inversión la isla de Alao.
3: Por su parte, Carlos Huecha, presidente de la comunidad APAO de Isla Alao, valoró el esfuerzo en conjunto entre la Junta de Vecinos y el municipio.
5: El impulso que hizo en este momento la Junta de Vecinos de la isla y el impulso que hizo el alcalde actual, yo creo que también es valioso. Yo creo que como vecino de la isla nos orgullece porque es una obra que generó bastante tiempo de trabajo, ¿cierto? También se le dio trabajo a la gente de la isla, no solamente los grupos especialistas que vinieron de fuera.
3: Sobre las mejoras operativas, el dirigente explicó que la nueva estructura termina con años de precariedad.
5: Ya no va a ser la dificultad que teníamos antes, que estar metido en la playa, con el vehículo en el agua, ¿cierto? Y ahora en cuanto a las lanchas lo mismo. En el caso de las lanchas uno ya llega más directamente, no tendría que estar esperando el tema de la marea. Muchas veces la carga se iba al agua, la rampa era chica, había que sacarla con bote, ¿ya? Y ahora felizmente para todos los vecinos, la alegría, la contentura de ellos, de todos nosotros, porque todos vamos a usar la rampa, ¿cierto? Por lo tanto, creo que la comunidad se va a sentir feliz, feliz, totalmente feliz, todo feliz.
3: Con el 99% de las obras ejecutadas, se espera la pronta inauguración de esta infraestructura que promete potenciar definitivamente el desarrollo económico y social del sector.
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0: Una toma pacífica del establecimiento educacional llevaron a efecto estudiantes del Liceo y Escuela Básica de Futaleufú por una serie de demandas de infraestructura y sanitarias. La movilización se concretó el día jueves 30 de abril pasado durante toda la jornada, colocando entre sus principales peticiones la aparición de vectores en la bodega de la cocina del recinto educativo, lo que llevó durante la semana a la dirección a determinar la suspensión completa del servicio. Para los estudiantes esto fue la gota que colmó el vaso, por lo que requirieron que exista una solución porque aquellos jóvenes que pertenecen a sectores alejados se quedaban sin comer al mediodía. Tal fue la problemática que se generó que varios jóvenes debieron almorzar en casa de los padres de sus compañeros a falta de la alimentación de la JUNAEB. A esta situación se refirió el concejal Antón Silva en entrevista con Radio Estrella del Mar en Palena y Futaleufú, quien dijo que existe malestar en la comunidad también por rayados de amenazas de violencia.
11: Para efectos de reclamar por demandas que están relacionadas, por ejemplo, con el abandono que ellos sienten por la entrega de alimentación entregada por JUNAEB. Esto se debe a que la función del casino, los del liceo, se encuentra suspendida desde el día martes, producto de se encontraron fecas de roedores en el lugar de cocina. Por tal motivo se determinó de manera unilateral el cierre de esa zona. Por tal motivo los estudiantes tienen que retirarse a la 1 de la tarde, ir a sus casas y después regresar a retomar los estudios a las 2 de la tarde. Esto trae consecuencias para aquellos estudiantes que viven en sectores rurales, lo cual les impide ir a sus casas y volver al colegio. Otro reclamo que están haciendo es referente a la seguridad dentro del establecimiento, ya que en las últimas semanas han aparecido rayados en los baños en alusión a situaciones violentas, lo cual consideran ellos que es una inseguridad para todos los estudiantes. Y la última petición que ellos hacen es el reclamo por el retardo en la entrega de los paños que se encuentran en el sector de educación básica, los cuales hasta la fecha todavía no han podido ser entregados, lo que dificulta enormemente, ya que los estudiantes de básica no pueden ir a los baños de enseñanza media y tienen que ir a un baño colindante en el gimnasio municipal. Está traído también la colaboración de parte de los padres y de los apoderados que han tenido que permitir que los niños de sectores que están lejos del radio urbano puedan almorzar en sus casas, porque la única medida es que puedan llevar algún elemento frío. Pero entendemos que la condición de llevar elemento frío en estos días que está muy helado no se condice con una calidad de la educación. Entonces es por eso que este llamado que hacen los estudiantes válidamente convocados, donde indica precisamente que esto debió haber sido resuelto con otras medidas paliativas, situación que hasta el día de hoy no ha ocurrido, y al parecer recién el día lunes podríamos tener algún comunicado oficial de parte del liceo.
0: También reclaman por la demora en la entrega de las obras de reparación de los baños de enseñanza básica, dijo el concejal Anton Silva.
11: Esta licitación comenzó el año pasado, las obras debían haber comenzado los primeros días de enero, y lamentablemente por diferentes motivos no se trabajó todos los días, había semanas que no había ningún trabajo durante el verano, y eso trajo consigo que al inicio de clases en marzo no estaban habilitados los baños y se permitió, para efectos de no suspender las clases, que los niños de enseñanza básica utilizaran los baños del gimnasio escolar que está contiguo a la enseñanza básica. ¿Qué pasó? Que durante este transcurso de plazo la empresa no logró dar término a estos trabajos y pidió una prórroga que estaba establecida dentro de lo del contrato, y la municipalidad en este caso como mandante les otorgó una prórroga por 15 días hábiles para efectos que pudieran concluir estos trabajos que deberían finalizar las primeras semanas de mayo. Entonces esta prórroga también trajo consigo que los estudiantes también se manifestaran en la tardanza o en la poca fiscalización que pudo haber habido para efectos de concluir rápidamente un derecho que es el derecho a tener baños para nuestros estudiantes. Me entregaron una carta a mí y a los demás concejales de manera individual. Ellos están muy bien organizados. Esperamos sí que esto prontamente se pueda solucionar y haya una respuesta, ojalá por escrito, de todas las autoridades que puedan resolver estas situaciones que ellos mismos plantean, que son de la gravedad que ellos consideran, por tal motivo, esta toma pacífica del establecimiento.
0: Una vez concluida la jornada escolar del día jueves 30 de abril, los estudiantes abandonaron el recinto de Escuela Básica y Liceo de Futaleufú. La tercera compañía de bomberos de Castro cumplió 100 años de vida al servicio de la comunidad, una fecha histórica que se realzó este viernes 1 de mayo con un acto público en la Plaza de Armas, en conjunto con otras fuerzas vivas de la comunidad. Para Felipe Almonacid, capitán de la tercera compañía, se trata de un hito que marca a la institución y a los voluntarios y voluntarias de la entidad, enraizada en el servicio público hacia la sociedad.
12: Son pocas las instituciones que hoy en día pueden tener el éxito de cumplir 100 años, ¿cierto? Sobre todo nuestra compañía, que es la tercera de la institución desde su creación, ¿cierto? Nuestra compañía, nuestro cuerpo de bomberos tiene ya 130 años. Es la segunda institución más antigua de la comuna de Castro después de la iglesia, imagínate. Y ha sido por años, ¿cierto?, un eslabón importante para la comunidad, principalmente por la ayuda que entregamos desinteresada, por el servicio que entregamos a nuestra comunidad. Así que estamos muy contentos hoy día de ser los seguidores de hace muchos años, don Miguel Aguilar Fiabre, acompañado, cierto, de un tremendo equipo de bomberos oficiales y voluntarios. En esos años ellos, todos, algunos, muchos profesores, cierto, de educación primaria, ciudadanos comprometidos con la seguridad local, decidieron formar en el año 1926 a la tercera compañía de Cuerpo de Bomberos de Castro.
0: Indicó el oficial de la tercera compañía de bomberos de Castro que mantienen una enorme tradición, pero también desafíos, porque abarcan una enorme población que deben atender en una serie de materias críticas.
12: En 1995, hace 31 años ya, se tomó la decisión estratégica de trasladarnos a un cuartel aquí en la población Juan Salerno Fredini, cuando Castro aún era no sobrepasaba el eje, cierto, en calle Carolino Rivero hasta donde hoy día está Coca-Cola, donde está la Aceite Compañía, y aquí en el sector también, pues nosotros, población consular, cierto, una población que estaba formada más o menos desde el año 65 en adelante, donde los primeros pobladores fueron quienes fueron traídos desde la Pedro Aguirre Cerda, cierto, esos años, pudimos tomar asiento aquí en este sector, y hoy en día uno de los sectores poblacionales más grandes de la comuna. Nos enorgullece tener otras grandes poblaciones a nuestro alero, y además toda la infraestructura, tanto crítica como Cefam, como hospital,

0: compañía, además del apoyo fundamental que podemos entregar a la séptima compañía que está en la península de Rilán, siendo los primeros respondedores para ese sector, por la cercanía también que tenemos estratégicamente a la Ruta 5 Norte.
1: Demandas de comunidades de la provincia de Chiloé que anhelan sustantivas mejoras en sus sistemas de conectividad, tanto para prevenir accidentes como también para tener mejores accesos marítimos a los centros urbanos, se hicieron patentes en una reciente sesión del Consejo Regional Los Lagos. En la oportunidad, se requirió conectividad marítima para las islas Chelín y Kewi, pertenecientes a la comuna de Castro. Luego también avances para la ruta Chonchi-Keilen, indicó el consejero regional Freddy Gallardo. En primer término expuso la necesidad de llevar adelante iniciativas para favorecer a los habitantes de las islas Kewi y Chelín.
2: ¿Qué se está solicitando por parte de estas comunidades de Kewi y de Chelín? Junto con el traslado de pasajeros, puedan también tener barcazas que permitan el traslado de vehículos, porque mucha gente, a lo mejor consejeros de otras provincias, no saben que dentro de las obras menores, de las muchas que tiene el archipiélago de Chiloé, los esfuerzos denodados de los municipios han permitido dotar de caminos y la gente, en su afán legítimo de mejorar sus condiciones de vida, tiene vehículos. Están pidiendo al menos que pueda haber en este track de navegación una barcaza de al menos 40 metros lineales que permita el traslado de vehículos con algunas alternativas, por ejemplo, que puede ser hacia Puchilco, en la comuna de Puquéldón, o también, como históricamente lo han hecho, hacia Rilán o hacia la comuna de Castro.
1: Enfatizó en el peligro que se cierne para los usuarios del canal Yal, entre la isla de Chiloé y la isla de Lemuy, como también para quienes se trasladan entre Keilen y Chonchi, por la falta de infraestructura vial en el sector de Huicha.
2: Un tramo de la ruta que une Chonchi con Keilen en el sector del embarcadero de Huicha. Allí eso no da para más. En época estival, ese acabose allí es un caos. El riesgo inminente de accidente es brutal allí, porque no existe, además de la angosta carretera, después una pendiente, una bajada para el embarcadero, y es un riesgo que se experimenta todos los días por parte de la gente que cruza la isla de Lemuy por el canal Yal, que lo conecta allí entre Huicha con Chulchuy, y para los que transitan entre Chonchi, Keilen, etcétera, etcétera.

0: Resumen de noticias.
1: Revelan 2 nuevos casos de gripe aviar, esta vez en las comunas de Ancud y Curaco de Vélez, en la provincia de Chiloé. Recortes presupuestarios del gobierno ya están teniendo efecto en áreas de educación y salud en la comuna de Quellón, denunciaron dirigentes en la conmemoración del 1 de mayo, Día de los Trabajadores. Mediante una toma pacífica del establecimiento, estudiantes del Liceo de Futaleufú denunciaron la falta de casino para alimentación tras la resolución sanitaria ante la aparición de roedores. Hasta aquí entonces con esta edición de Alternativa Noticiosa en Radio Estrella del Mar para esta edición del día sábado 2 de mayo de 2026. Por su atención, muchas gracias. Hasta pronto.
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1: Es la 1:35.
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1: 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Ok, va.

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6: 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Hoy reconocemos especialmente a las madres de nuestros estudiantes, apoderadas, funcionarias y exalumnas, quienes con su ejemplo de fortaleza, ternura y compromiso inspiran a las nuevas generaciones y contribuyen al crecimiento de nuestra comunidad escolar. escolar. Su presencia es un pilar fundamental en la educación y en la construcción de un futuro mejor. En esta fecha tan especial, deseamos que reciban el cariño de sus seres queridos y la gratitud de todos quienes valoran su entrega. 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Que la Virgen María las proteja. 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

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Ahora en Radio Estrella del Mar escuchamos a Howard Jones. 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

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Escuchamos a George Harrison

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1: Son las 5 de la tarde.
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1: Son las 5 de la tarde y un minuto.
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1: Son las 5 de la tarde y un minuto.
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1: Son las 5 de la tarde y 2 minutos.
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Esta canción la vamos a grabar ahora.

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1: Son las 5 de la tarde y 35 minutos.

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0: Dice Jesús: Yo soy la resurrección y la vida. El que cree en mí, aunque muera, vivirá.
1: Queridos hermanos y hermanas, un saludo fraternal desde Radio Estrella del Mar. Les habla el Padre José Andrade. Con la actitud de escucha, vamos a meditar sobre el Evangelio que hoy nos presenta la liturgia de la Iglesia en este día, sábado 2 de mayo, celebrando el tiempo pascual, iniciando un nuevo mes, y hoy día también en la liturgia de la Iglesia estamos recordando a dos santos, San Atanasio y Santa Margarita Penitente. Antes de compartir el Santo Evangelio, les hago una pequeña reseña sobre estos santos que hoy día estamos recordando en la liturgia de la Iglesia. San Atanasio. Atanasio nació en Alejandría en el año 295. En aquella época cundían grandes herejías entre el pueblo cristiano, siendo una de ellas el creer que Jesús no era Dios, es decir, que se negaba a la divinidad de Jesús, y esto equivalía a negar la autenticidad de la redención. Atanasio fue un gran luchador por la integridad de la fe católica, lo que le valió ser desterrado en varias oportunidades. Propagó también la vida eremítica y anacoreta, destacando y admirando siempre el ejemplo de San Antonio Abad, sobre quien escribió su vida. San Atanasio murió en el año 373. Atanasio fue un escritor de la Iglesia primitiva y luchó con gran tesón en contra de las herejías. Fue un testigo verdadero de Jesús nuestro Señor y la historia lo recuerda como ejemplo de pastor. Hasta aquí esta breve reseña sobre este santo que hoy día estamos recordando en la liturgia de la Iglesia. Pero también hoy día estamos recordando a Santa Margarita Penitente. Les comparto también una breve reseña sobre esta santa. Santa Margarita Penitente vivió en Egipto hacia finales del siglo V. Pasó gran parte de su juventud hundida en la prostitución. Y cuenta la tradición que el día de la Santa Cruz, meditando en la pasión de nuestro Señor Jesucristo, se convirtió. Y para reparar su vida pasada, se hizo un altar con un Cristo y una calavera, y pasó largo tiempo de su vida en oración y penitencia, y con unos azotes laceraba su cuerpo en expiación de sus pecados. En su oración, Santa Margarita Penitente decía: Yo soy la mayor pecadora que han conocido los siglos, pero también sé que la misericordia de Dios es infinitamente mayor que mis pecados. Yo quiero ser cristiana y vivir como nos enseñó nuestro Señor Jesucristo. Hermosas palabras de esta mujer que vivió gran parte de su vida en la prostitución y cómo se convierte al Señor. Su fama como penitente fue recogida por la primera comunidad cristiana que empezó a venerarla como santa, y su ejemplo sin duda ha servido de inspiración para que otras mujeres como ellas que viven en la prostitución cambiaran de vida. Hasta aquí otra breve reseña sobre otra santa que hoy día estamos recordando, y para darnos cuenta cuán grande es el amor, la misericordia y el perdón de Dios, que no conoce límite. No obstante, para que nos acojamos a esa infinita misericordia, tenemos que siempre arrepentirnos y pedir perdón. Que el Señor esté con todos ustedes y con tu espíritu. Proclamación del Santo Evangelio de nuestro Señor Jesucristo según San Juan. Gloria a ti, Señor. A la hora de pasar de este mundo al Padre, Jesús dijo a sus discípulos: si ustedes me conocen, conocerán también a mi Padre. Ya desde ahora lo conocen y lo han visto. Felipe le dijo: Señor, muéstranos al Padre y eso nos basta. Jesús le respondió: Felipe, hace tanto tiempo que estoy con ustedes y todavía no me conocen. El que me ha visto al Padre. ¿Cómo dice muéstranos al Padre? ¿No crees que yo estoy en el Padre y que el Padre está en mí? Las palabras que digo no son mías. El Padre que habita en mí es el que hace las obras. Créanme, yo estoy en el Padre y el Padre está en mí. Créanlo al menos por las obras. Les aseguro que el que cree en mí hará también las obras que yo hago y aún mayores, porque yo me voy al Padre. Y yo haré todo lo que ustedes pidan en mi nombre para que el Padre sea glorificado en el Hijo. Si ustedes me piden algo en mi nombre, yo lo haré. Palabra del Señor. Gloria a ti, Señor Jesús. Qué hermoso es este Evangelio. Precisamente conocer a Jesús es conocer al Padre, porque el Hijo está en el Padre y el Padre se manifiesta también en el Hijo. Y por eso Jesús les invita a creer en Él. Y fíjense lo que llega a decir: si no creen en mí, por lo menos crean en las obras que hago. Entonces, si ustedes me conocen, conocerán también a mi Padre, dice el Señor. Ya desde ahora lo conocen y lo han visto en el Hijo. No obstante, Felipe le pone, uno de sus discípulos, le pone esta objeción: Señor, le dice, muéstranos al Padre y eso nos basta. Y Jesús le respondió de inmediato: pero ¿cómo, Felipe? Hace tanto tiempo que estoy con ustedes y todavía tú no me conoces. El que me ha visto al Padre. ¿Cómo le vuelve a enseñar? ¿Cómo dices, muéstranos al Padre? ¿No crees que yo estoy en el Padre y que el Padre está en mí? Y le vuelve a insistir: las palabras que acabo de decir, las palabras que digo no son mías, no son mías. El Padre que habita en mí es el que hace las obras. Entonces, insiste, créanme. Yo estoy en el Padre y el Padre está en mí. Créanlo al menos por las obras. Entonces, vivir en Jesús es vivir en el Padre. Creer a Jesús es creer al Padre. El que ha visto a Jesús ha visto al Padre. Porque el rostro de la misericordia del Padre que se hace visible en su Hijo es Jesús mismo, porque en Él se hace visible. El rostro de la misericordia del Padre es Jesucristo. De ahí entonces que nuestra vida tiene que vivir en Jesucristo, unida a Él, que es camino, verdad y vida, porque hacia Él, por Él, con Él caminamos hacia el encuentro con el Padre, por la gracia del Espíritu Santo. Que en este día entonces cada uno nos renovemos en la fe, en la esperanza y en la caridad para ser testigos del Evangelio de Jesús, testigos del reino de Dios hoy en este mundo tan dividido, tan fragmentado por las guerras, por los odios. Pidamos entonces en este día a nuestra Madre Celestial que ella nos ayude a ser testigos del Evangelio de Jesús hoy en el mundo. A ella le decimos: Reina del Cielo, alégrate, aleluya, porque el Señor a quien mereciste llevar aleluya ha resucitado según su palabra, aleluya. Ruega al Señor por nosotros, aleluya.
0: Dice Jesús: yo soy la resurrección y la vida. El que cree en mí, aunque muera, vivirá.

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2: Si el amor es dulce como una flor, entonces una madre es esa dulce flor de amor. 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En este Día de la Madre, el rector del Colegio Seminario Conciliar de Ancud, junto a toda su comunidad educativa, quiere expresar un afectuoso y sincero saludo a cada madre que con amor, esfuerzo y dedicación entrega cada día lo mejor de sí para formar familias llenas de valores y esperanza. Hoy reconocemos especialmente a las madres de nuestros estudiantes, apoderadas, funcionarias y exalumnas, quienes con su ejemplo de fortaleza, ternura y compromiso inspiran a las nuevas generaciones y contribuyen al crecimiento de nuestra comunidad escolar. Su presencia es un pilar fundamental en la educación y en la construcción de un futuro mejor. En esta fecha tan especial, deseamos que reciban el cariño de sus seres queridos y la gratitud de todos quienes valoran su entrega. Que Dios bendiga a cada madre en su día. Que la Virgen María las proteja. Con mucho afecto, les saluda el rector del Colegio Seminario Conciliar de Ancud, junto a toda su comunidad educativa.
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